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1: Canta conmigo una canción.
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0: Amar y amar. Ahí está, Braulio. 7:12 minutos, es Pídela cantando. Hola, Pésame Radio, hola.
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0: Señora mía, a menudo, bésame, hola.
1: Buenas noches, bésame radio.
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0: Si tú no estás, así lo dice Franco De Vita en esta muy buena canción, Bésame Radio, pídela cantando, hola.
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0: 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Bésame, hola.
1: 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Los venezolanos también escuchamos. Bésame.
0: ¡Eso!

0: ¿A quién quiero mentirle? Mark Anthony, 727, es Bésame, hola.
1: 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Bésame.

0: Sí, lo dice Belanova. Se llama Cada Que, está muy buena canción. Bésame, hola.
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0: 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Bésame.
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0: 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Bueno, mentiría Ricardo Acosta, esa mi hola.
1: 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Bésame.
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0: Ahí está Joan Sebastián. Eso y más. Pésame, hola.
1: 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Pésame. Besito, carito.

0: Es mi eterno amor secreto. Esa me hola.
1: Llegaste, pusiste en mi boca un te quiero. Bésame.
0: Muy bien. 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

0: pudiste, pero no quisiste. Pues problema es suyo, ¿no? 8-2 minutos, bésame.
1: Buenas noches, puedes complacerme, bésame. Cuando quieras, cuando quieras. Si yo quien mejor lo quiera. Bésame.
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0: Así lo dice Miriam Hernández y se llama Mío. Está muy buena canción. Bésame, hola.
1: 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Bésame.

0: Se llama Gloria, esta muy buena canción de Humberto Tosi. Bésame, hello.
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0: Por amor, estamos en pie la cantando. Hola,
1: buenas noches. 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Bésame.

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1: ¡Eso! Estamos cantando. ¿Cuál es tu canción? Canta conmigo. Pídela cantando.

0: Ahí está Vilma Palma con esta muy buena canción que se llama Mojada. 825, bésame, hola.
1: Buenas noches, bésame. No digas no, porque un amor.
0: Bésame.

0: Así que no digas no, Ana Gabriel es una artista, bésame.
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0: Ahí está Shakira con esta buena canción que se llama Acróstico. Esa me hola.
1: Buenas noches, bendiciones para que me hagas el favor y me complazcas con la canción. Y perdone usted, señora, pero cuando el alma llora, el silencio no es remedio para calmar el sufrir. Bésame.

0: Marc Anthony con Hasta Ayer, 8:40. Besa mi hola.
1: Buenas noches, quiero que me complazca con la canción Tú. 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Tú.

0: Así lo dice Noelia, esta muy buena canción se llama You, o sea, tú, es a mí.
1: Hermosa. Esta cobardía de mi amor por ella hace que la vea igual que una estrella, tan lejos en la inmensidad. 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

0: Y cómo no, échame hola.
1: 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Y la verdad, reconozco que no me gusta tanto madrugar. Bésame.
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En Colombia son las 4 de la mañana con 7 minutos. Buen día. Feliz despertar para nuestros oyentes. Bésame, como siempre, al que madruga, Dios le ayuda. 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

que Satanás... Éxitos y bendiciones para todos y para todas en esta nueva jornada. Que todo lo bueno les acompañe. Día bonito para todos nuestros oyentes. Saludamos a nuestra audiencia internacional a través de aplicaciones móviles, a través de nuestra página de internet en www.besame.fm. Feliz despertar para nuestros oyentes, Bésame. Bueno, recuerde que usted es Cheverito, que yo soy Cheverito, que todos somos Cheveritos. El Señor nos ha hecho Cheveritos. Somos producto del amor Cheverito de nuestros padres. Y necesitamos seguir siendo Cheveritos para que el mundo sea más Cheverito. Pero nos hicieron Cheveritos. Esa es una de las grandes ventajas que tenemos, que nos hicieron Cheveritos. Usted y yo somos Cheveritos. Entonces, con la cheveridad que nos acompaña y con la cheveridad del aliento del nuevo día, aquí estamos, alegres y contentos, dispuestos a disfrutar de este nuevo día. Debes saber que la ciudad de Barranquilla despierta con una temperatura de 28 grados Celsius. Tenemos una sensación térmica de 35 grados Celsius, mucha humedad, 83% de humedad, ráfagas de viento tan solo de 4 kilómetros por hora, visibilidad de 16 kilómetros. La temperatura máxima para el día de hoy estará alcanzando los 35 grados Celsius con sensación térmica máxima de 43 grados Celsius. De momento, así está el tema. En horas de la noche tendremos ráfagas de viento de hasta 24 kilómetros por hora. Será un día caluroso entre las 8:30 de la mañana y las 4 de la tarde. Será un día caluroso. Pues agárrate de momento, así está el tema. Se oscurecerá un poquito el día entre 10 de la mañana y 12 del mediodía. No se descarta que se puedan presentar algún tipo de precipitaciones. Por lo menos entre 10 de la mañana y 1 de la tarde, algunas lluviecitas aisladas que se pueden presentar. De momento, así está la predicción climatológica. Bueno, mi gente, saludamos a los oyentes que nos escuchan a través de aplicaciones móviles, allí también en sintonía. El dólar dolarito abre con un valor de 3.644 pesos con 47 centavos, el dólar dolarito. 3.644 pesos. Se está negociando 3.675 pesos mientras usted y yo estamos dialogando. El dólar dolarito. Buen día para nuestros oyentes. Bueno, ahí vamos. ¿Cómo está el tema del café? La libra de café colombiana a $2.74. Precio interno de referencia de la carga de café, 2.220.000 pesos exactamente. ¿Cómo está el precio del Brent? El barril de petróleo Brent, cayendo a los $84.17. Barril de petróleo Brent, referencia para Colombia. 4 de la mañana, 11 minutos. Buen día para nuestros oyentes, Bésame. Como siempre, al que madruga, Dios lo ayuda y Bésame le informa. 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Esperando que sea un día cheverito para todos nuestros oyentes. No lo merecemos porque somos cheveritos. En verdad, nosotros somos cheveritos. Sí, que el ser humano tiene sus vainas, de acuerdo. El ser humano tiene sus vainas, pero en medio de todo nosotros somos cheveritos. Somos cheveritos. Estoy convencido que al menos el 90% de nosotros somos cheveritos. ¿Tenguillo? Sí, hay un 10% de gente que no es tan cheverita, pero el 90% de nosotros somos cheveritos. Bueno, así lo creo yo. Que de 10 seres humanos en el mundo, 9 son cheveritos. Y nosotros que nacimos en el Caribe colombiano somos recontra cheveritos. Entonces usted hoy se mira al espejo y se reconoce
con chéveridad, dice, la verdad es que sí, chévere. Porque el Señor me hizo chéverito. Eso está en mí, el ser chéverito. El arrancar el día con una actitud chéverita. En confiar que todo va a ser chéverito. Claro que sí. Arrancamos de esa manera. Son en Colombia las 4 de la mañana con 13 minutos. Buen día para nuestros oyentes. Bésame, como siempre, al que madruga Dios lo ayuda. 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Mil gracias a quienes a través de nuestra página de internet compartan la información de cómo se conecta usted con nosotros para saberlo absolutamente todo. Saludamos a quienes están, por ejemplo, en España. Allí nos están saludando desde muy tempranito. Tenemos un espacio importante de separación horaria entre España y Colombia. En este momento son las 11 de la mañana, 14 minutos en territorio español, por ejemplo. Entonces, buen día para todos allí. 4 de la mañana, 14 minutos en Colombia. 11 de la mañana allá. Toda la gente ya se está preparando para el almuerzo y la cosa allá. Allá. Y nos van escuchando y así se mantienen al día de todo lo que ha pasado. 4 de la mañana, 14 minutos. Buen día. Muchas gracias por estar en sintonía desde muy tempranito. Bueno, y nos vamos dando una vueltecita. Esto va rapidito. Esto va rapidito. Va rapidito este año. 27 de mayo, mi querido amigo, mi querida amiga, mi querido milagrito, mi querida milagrita, porque usted y yo somos milagros de la vida. Entonces, milagritos y milagritas. Buenos días. Hoy es el día de la nutria, día de sensibilización de las colagenopatías tipo 2, día del celíaco en España. Por ejemplo, esta es la Semana Europea contra el Cáncer. Bueno, ya de esto nos hablará Nati, que vendrá dentro de un ratico a ampliarnos la información. 4 de la mañana, 15 minutos. El presidente Petro propuso pacto para frenar expansión bananera y garantizar más agua potable al Caribe. Un pacto para disminuir la producción de banano en la región Caribe, en especial en la zona del Magdalena, que queda cerca de la región agroindustrial de Urabá antioqueño, propuso el presidente Gustavo Petro como mecanismo para destinar más cantidad de agua potable a la población y no tanto al negocio exportador. Presidente Petro pide indemnizar a la familia del pescador Alejandro Carranza, asesinado en el Caribe. Durante el encuentro Diálogo Social con Pescadores y Comunidades Productivas, realizado en Ciénaga, Magdalena, el presidente Gustavo Petro volvió a referirse al caso del pescador colombiano Alejandro Carranza, que murió el 15 de septiembre de 2025 en medio de un operativo militar de Estados Unidos en aguas del Mar Caribe. El jefe de Estado cuestionó las circunstancias en las que ocurrió la muerte del hombre de 42 años y aseguró que el gobierno nacional espera explicaciones por parte de las autoridades estadounidenses. Por cierto, todo esto lo dice el señor presidente de la República cuando aparece un nuevo ataque contra una de estas lanchas. El Comando Sur de los Estados Unidos ha presentado, le doy la hora exacta, 8 de la noche, 4 minutos, un nuevo videoclip, lo publica a través de sus redes sociales, en el que indica 8:04 de la noche del día de ayer que la dirección del Comando Sur bajo el mando del general Francis L. Donovan y la Fuerza de Tarea Conjunta del Sur llevó a cabo un ataque letal contra una embarcación operada por presuntamente organizaciones terroristas. La inteligencia confirmó que la
embarcación estaba transitando por una ruta conocida de narcotráfico en el Pacífico, en el este, al Pacífico, en el sector este del Pacífico, y que estaba inmersa o envuelta en operaciones de tráfico de estupefacientes. Estoy traduciendo aquí lo que dice el Comando Sur. One male narcoterrorist, un narcoterrorista murió durante esta operación. Y dos sobrevivientes, dice el comunicado del Comando Sur de los Estados Unidos. Otra vez, y se ve la embarcación. Se utiliza para ello cámaras infrarrojas. Muestran allí la imagen en blanco y negro cómo va la embarcación, tarara, avanzando, y de repente, ¡boom! Todo se ilumina, una bola de fuego rodea a la embarcación y luego la embarcación desaparece, quedan un par de columnas de humo allí en el océano. Bueno, ese es como el recuento de la situación de las últimas horas presentada por el Comando Sur de los Estados Unidos. Desde Magdalena, el presidente Petro ordena a sus funcionarios plan inmediato para recuperar playas. Desde la costa Caribe, el presidente Gustavo Petro ordenó a la Autoridad Nacional de Acuicultura y Pesca, la UNAP, y al Fondo de Adaptación estructurar un plan transitorio de recuperación de playas como respuesta a los efectos recientes de fenómenos climáticos extremos que han afectado a comunidades pesqueras de la región. Gobierno Nacional lidera cierre de proceso restaurativo entre exmilitares y víctimas del conflicto armado en Magdalena y Atlántico. La Agencia para la Reincorporación y la Normalización informó este martes en Santa Marta sobre el cierre del noveno proceso restaurativo adelantado entre víctimas del conflicto armado y exintegrantes de la Fuerza Pública que comparecen ante la Jurisdicción Especial para la Paz por casos de ejecuciones extrajudiciales y desaparición forzada en Magdalena y Atlántico. Tribunal restituye intervención de COSALUD y respalda medidas del gobierno para proteger a más de 3 millones de usuarios. El Tribunal Administrativo de Bolívar revocó la suspensión provisional que había dejado sin efectos temporales la intervención forzosa administrativa sobre la EPS COSALUD y ordenó restituir de manera inmediata la administración integral de la entidad a la Superintendencia Nacional de Salud, en una decisión que fortalece las acciones del Gobierno Nacional para garantizar el derecho a la salud de millones de colombianos. Tras proceso de investigación, Superservicios acuerda devolución de 8.700 millones a los usuarios de gas natural. En cumplimiento de sus funciones de inspección, vigilancia y control, la Superintendencia de Servicios Públicos Domiciliarios logró un acuerdo con la empresa transportadora de gas promotora de gas del sur, ESP, empresa de servicios públicos, Progasur, para la devolución de 8.700 millones de pesos a cerca de 2,6 millones de usuarios de ese servicio a quienes se les venía facturando un mayor valor desde 2023. La OIEA fortalecerá cooperación con Colombia en desarrollo de aplicaciones en salud, alimentación y desarrollo nuclear. El Organismo Internacional de Energía Atómica, o OIEA, ofreció su acompañamiento y experiencia técnica para acelerar las capacidades regulatorias, científicas y tecnológicas de Colombia en materia nuclear, que le permitirá a nuestro país consolidar aplicaciones en salud, agricultura, alimentación, medio ambiente y generación eléctrica. Solo con que pensemos la verdad, le hago un paréntesis aquí, que por cierto aquí en el país, yo no sé si usted sabe, claro que hay uranio, el uranio se encuentra en muchos lugares en el mundo, y nosotros no las grandes cantidades, pero sí se puede hallar, y pues no es que necesitemos tampoco mucho uranio. ¿Uranio para qué? Para tener nuestro propio reactor nuclear. ¿Reactor nuclear para qué, don Guillo? Para convertir esa energía en literal vapor de agua, y ese vapor de agua moverá unas turbinas y esas turbinas generan electricidad. Y si logramos tener eso en el país, el tema energético o el pago que hacemos actualmente por tema de energía bajaría sensiblemente, pero muchísimo.
con la energía nuclear. Reactor nuclear nos caería muy bien, sobre todo para el Caribe colombiano. Pues viene el cambio climático, bueno, la energía nuclear puede ser una buena opción para contrarrestar los efectos del cambio climático. Ya se está evidenciando, por cierto, temperaturas altísimas se están registrando en territorio europeo. La gente allí está la cosa, como dijo Rafael Acarrá, caliente, caliente, dijo Rafael Acarrá. Y no se equivocó cuando dijo que la cosa estaba caliente, caliente, EO, caliente, caliente, EA. La gente en España está evidenciando altas temperaturas. Lo que para nosotros es normal, llegar a 35, bueno, entre comillas normal, 35, 36 grados Celsius, eso allá es una cosa del otro mundo. Están pasando por una temporada de calor bravo. Entonces, en Europa el calorcito haciendo de las suyas. Ya seguramente nos comentarán también los oyentes a nivel internacional cómo está el tema del calor. Pero los reportes son de temperaturas altísimas en distintos lugares de Europa. 4 de la mañana con 24 minutos. Buen día para nuestros oyentes. Besos. Reactor nuclear. Debes saber que el presidente pide explicaciones por denuncias de irregularidades de material electoral en Córdoba. El mandatario pidió explicaciones al director de la Policía General, William Osvaldo Rincón Zambrano, frente a denuncias sobre posibles irregularidades en la entrega de material electoral en el municipio de Chinú, Córdoba. El pronunciamiento del mandatario fue a través de su cuenta en X como respuesta a un post del ciudadano José Otero, quien alertó de sus supuestos hechos ocurridos durante el traslado de los kits electorales. Le doy la hora exacta, que a mí me gusta darle todo con pelos y señales. Transcurrían las 4:55 de la tarde y hay un comunicado público por parte de la Registraduría Nacional del Estado Civil, el statement de la Registraduría Nacional del Estado Civil, que dice: Bogotá, 26 de mayo de 2026, comunicado a la opinión pública. En relación con el trino publicado por el presidente de la República, Gustavo Petro, sobre el traslado de material electoral en el municipio de Chinú, Córdoba, la Registraduría Nacional del Estado Civil se permite aclarar que, dos puntos, el material electoral era trasladado hacia la sede de la Registraduría Municipal, totalmente custodiado por la Fuerza Pública, en cumplimiento de los protocolos de seguridad establecidos para garantizar la integridad del proceso electoral. Durante el operativo se presentó una congestión vehicular de aproximadamente 3 minutos. En ese momento, el periodista José Jorge Otero, de Notichinú, solicitó a los uniformados habilitar el paso. Sin embargo, las autoridades le indicaron que debía esperar mientras se completaba el traslado seguro del material electoral. Ante el desacato de la instrucción y el uso de improperios contra los uniformados, la policía procedió a imponer un comparendo. El material electoral llegó a Chinú en perfectas condiciones, bajo resguardo permanente de la Policía Nacional y cumpliendo todos los protocolos de seguridad establecidos. Recordamos que cada kit electoral cuenta con seguimiento mediante georreferenciación, lo que permite monitorear en tiempo real su traslado y garantizar la trazabilidad durante todo el proceso. Ahí está la respuesta de la Registraduría. Colombia tendrá su primer corredor eléctrico para vehículos de carga entre Bogotá, Barranquilla y Cartagena. La ministra de Transporte, María Fernanda Rojas, anunció desde Barranquilla el lanzamiento oficial de la Ruta E, Energía Limpia en Movimiento, una iniciativa del gobierno del presidente Gustavo Petro que busca poner en marcha el primer corredor eléctrico para transporte de carga en Colombia, conectando a Bogotá con Barranquilla y Cartagena. Según el Ministerio de Transporte, el corredor tendrá una extensión de más de 1.200 kilómetros y cubrirá una de las principales rutas logísticas del país, por donde se moviliza cerca del 22% de la carga nacional, con información de la Presidencia de la República. Autoridades activan PMU, o puesto de mando unificado, para blindar elecciones presidenciales. El gobierno nacional y los organismos de seguridad avanzan en la coordinación final para garantizar una jornada electoral transparente, segura y sin contratiempos el próximo domingo 31 de mayo. Son en Colombia las 4 de la mañana con 27 minutos.
12 inadmitidos en Medellín por turismo con fines de explotación sexual. Migración Colombia informó que los inadmitidos son ciudadanos estadounidenses que provenían de diferentes ciudades y todos tenían el mismo objetivo: desarrollar actividades relacionadas con turismo con fines de explotación sexual. 428, inteligencia artificial aplicada al agro y transferencia tecnológica, pilares del acuerdo de Colombia y China para acelerar transformación productiva. El gobierno del presidente Gustavo Petro continúa consolidando alianzas internacionales para acelerar la transformación productiva del campo colombiano. La Agencia de Desarrollo Rural, ADR, y la Universidad Agrícola del Sur de China firmaron un memorando de entendimiento orientado a fortalecer la cooperación bilateral en innovación agropecuaria, transferencia tecnológica, inteligencia artificial aplicada al agro e investigación científica. 428. Gobierno destaca aprobación de proyecto de ley que fortalecerá la lucha contra el crimen en alta mar. La plenaria de la Cámara de Representantes dio luz verde en último debate al proyecto de ley que crea el procedimiento especial de interdicción marítima, una iniciativa impulsada por los Ministerios de Defensa y de Justicia para fortalecer las capacidades de la Armada de Colombia frente a delitos que se cometen en el mar, como el narcotráfico, la trata de personas, la pesca ilegal y la piratería. Son las 4 de la mañana con 29 minutos. Buen día. Mil gracias para nuestros oyentes. Bésame. 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Qué bueno sería de verdad contar con un reactor nuclear que nos diera energía en el Caribe colombiano y que no dependiéramos tanto del tema de los de las hidroeléctricas. De hecho, ya comienza a verse y la gente se molesta con toda la razón, porque comenzamos a experimentar racionamientos justamente porque están bajando los niveles de los embalses. La generación principalmente de energía en Colombia se hace a través de hidroeléctricas. Esto es fácil, usted tiene un balde, para ponerlo en términos sencillos, en la parte inferior del balde le coloca una plumita, ¿verdad? Cuando abre esa plumita, empieza a fluir el agua, ese agua hace mover una turbina y la turbina genera electricidad por inducción, listo. Eso es lo que ocurre allí. Ahora imagínese que nosotros con nuestro propio uranio, yo le decía, el uranio es una roca. Usted la ve ahí, una roca. Lo que pasa es que ese uranio tiene usted que enriquecer el uranio. Y se requiere de una tecnología y de unas centrifugadoras especiales para poder realizar ese proceso y enriquecer el uranio, llevarlo hasta el nivel requerido para generar unas pequeñas pastillas de uranio y luego apilar esas pastillas de uranio en unas largas varillas que se cierran herméticamente. Una vez esas varillas se logran obtener, se necesitan varias de esas varillas, se meten dentro de un reactor nuclear y la reacción química que ocurre es tanta la energía que calienta el agua que la rodea. Esa agua se convierte en vapor, el vapor a su vez hace girar una turbina y esa turbina genera electricidad. ¡Qué maravilla! Y todo lo que le estoy diciendo, todo podría ser hecho. Claro, hay que traer tecnología de otro lado, pero el recurso que es el uranio, para quienes no lo saben, Colombia tiene uranio. En estado natural eso es como una roca y no hay mayor problema. El problema es cuando se enriquece el uranio y claro, los niveles de radioactividad se disparan. Pero eso es como una roca. Lo va a encontrar en una roca. Tenemos la posibilidad. Sería interesante que en algún momento pudiéramos tener nuestro propio reactor nuclear. Eso sería muy conveniente en temas de generación energética. Evidentemente, la generación de energía nuclear también tiene sus pros y sus contras. Pero principalmente son más los pros. Ahí es un tema, sí, de cuidado que hay que tener con la operación de una de estas plantas. Pero para que sepa que Colombia tiene también uranio. No sé si lo sabía, pero ya lo sabe. Debe saber que en el caso de la Unidad Nacional para la Gestión del Riesgo de Desastres, juez niega allanamiento a cargos de Olmedo López, con el que buscaba una sentencia anticipada.
Un juez de Bogotá no avaló el allanamiento de cargos realizado por el exdirector de la Unidad Nacional para la Gestión del Riesgo de Desastres, Olmedo López, con el que buscaba someterse a una sentencia anticipada y obtener una rebaja en su condena. La decisión fue adoptada por parte de la juez 17 Penal Municipal de Control de Garantías al advertir que la competencia para verificar dicha declaración de responsabilidad es del juez del Juzgado Cuarto Penal del Circuito de Bogotá, que por reparto coordina el proceso en su contra. Así que por ahora, todo sigue igual para Olmedo López. Aceptó los cargos, intentó allanarse a los cargos para buscar una reducción de su condena y eso no sucedió.

cargos para buscar una reducción de su condena y eso no surtió el efecto que se esperaba. Alejandro Lyons, vinculado al cartel de la hemofilia y al desvío de las regalías, quedó en libertad. El exgobernador de Córdoba, Alejandro Lyons Muscus, salió de la picota tras certificarse el cumplimiento total y definitivo de la pena impuesta por la justicia colombiana, según confirmó el Instituto Nacional Penitenciario y Carcelario INPEC. Son en Colombia las 4 de la mañana con 33 minutos. Venezuela liberó a 8 militares condenados por instigación contra el régimen de Nicolás Maduro. Los detenidos pertenecientes al llamado caso paracaidistas fueron excarcelados como parte de una serie de liberaciones promovidas por la administración de la presidenta encargada, Delcy Rodríguez. Delcy Rodríguez. Bueno, María Corina Machado cada vez más cerca de Venezuela, ¿verdad? Está por Panamá, pero debe esperar María Corina Machado que el ambiente esté un poco más tranquilo, me imagino yo, para poder llegar a territorio venezolano. 4 de la mañana con 34 minutos. Alias Chalá estaría fingiendo su muerte tras operativo militar y una traición interna de las disidencias de Calarcá. Debido al asesinato del periodista Mateo Pérez, ha aumentado el valor de la recompensa por alias Chalá, cabecilla de las disidencias del Estado Mayor al mando de Calarcá en el Bajo Cauca antioqueño. Además, la ofensiva contra las disidencias implicó un operativo registrado en zona rural de Puerto Valdivia, corregimiento de Valdivia, Antioquia, en donde las fuerzas militares estuvieron a punto de neutralizar a Chalá y otros cabecillas del grupo armado. Sin embargo, estos lograron alejarse de la zona del ataque tras recibir la alerta de sus hombres de confianza. En el ataque se registró la caída de 5 disidentes y esto provocó que Chalá comenzara a implementar una estrategia que ya fue identificada por las unidades de inteligencia en la región. A través de redes sociales, cuentas anónimas han comenzado a difundir fotografías de Chalá con mensajes con tono de luto y canciones de esa índole, buscando que las autoridades piensen que falleció en el operativo mencionado. El hombre dijo, me están pisando los talones, me voy a hacer el muerto. Y después no estaba muerto, estaba de parranda. Hablando del tema del conflicto armado en Colombia, qué inseguridad, se perdió un dron. No, pero es en serio, esto sí es en serio. Ejército y policía están rastrando un dron de última generación de la Fuerza Aeroespacial Colombiana perdido en zona rural del sur del Cauca. Tropas de la Policía Nacional y el Ejército adelantan amplios operativos en zonas rurales de los municipios de Rosas, El Patía, Balboa y Argenia, en el suroccidente del Cauca, con el objetivo de recuperar un sofisticado dron de la Fuerza Aeroespacial Colombiana que perdió señal y se precipitó a tierra en esa zona del departamento. No estamos hablando de un dron, el que normalmente vemos por ahí, que son cuadricópteros. No, estamos hablando de una nave importante y que tiene un valor económico importantísimo. La aeronave hacía parte del denominado desarrollo per se, una operación militar con la que las fuerzas de seguridad buscan golpear a ese grupo armado y recuperar el control de las zonas rurales en los municipios afectados por su presencia. Hasta el momento se desconoce si la pérdida del dron obedeció a una falla técnica del dispositivo o si fue derribado por integrantes de la estructura ilegal. Por ahora, el dron desaparecido. El dron desaparecido. Son en Colombia las 4 de la mañana 37 minutos. A lo mejor con internet satelital es más fácil encontrarlo. Ya le voy a contar por qué. Ya le voy a contar por qué. Bueno, debes saber que empieza el primer sandbox regulatorio sectorial, una apuesta para llevar internet satelital a las zonas más apartadas del país. Contexto facilito de esto. ¿Usted ha escuchado hablar de Starlink? ¿Usted ha escuchado de esas famosas antenas que es blanquitas con unas patitas que dirigidas hacia el cielo permiten que usted se conecte a internet? Cada una de esas antenas tiene unas pequeñas microantenas, pero muchas, estamos hablando de miles de pequeñas antenas que lo que hacen es, por la modulación de señal, concentrar

0: la señal hacia un punto específico en el espacio. Eso está dado por el movimiento, la onda geoestacionaria del satélite en cuestión. Se va moviendo el satélite prácticamente con la Tierra en sincronismo. Y dependiendo del lugar en el que usted se encuentre, si usted enfoca esa antena hacia ese lugar, pues podría entonces conectarse a Internet. Básicamente eso funciona así. El Ministerio de Tecnologías de la Información y las Comunicaciones, la Comisión de Regulación de Comunicaciones, la famosa CRC, y la Agencia Nacional del Espectro unen esfuerzos para poner en marcha un espacio de experimentación regulatoria que permitirá probar soluciones innovadoras de conectividad satelital en territorios rurales y de difícil acceso. Enhorabuena que se está pensando en esta solución. Para que usted jale un poco de risa, ya los miembros de las disidencias tienen esto. Usted se acordará hace 15 días, un mes, yo le conté aquí que en un allanamiento que hizo la Fuerza Pública encontraron unas canoas que estaban cargadas con estos elementos. Y dentro de los elementos que hallaron, que iban para presuntamente para las disidencias, hallaron 20 de estas antenas. O sea que si usted cree que ellos no van a ver la final de la Champions, está un poquitico equivocado, porque tienen internet satelital. ¿Cómo te parece? Entonces, para que sepa cómo es la cosa. Con estas antenas se pueden conectar a ver el partido de la Champions, que será este final. La final será este fin de semana, este sábado, entre Arsenal y Paris Saint-Germain. Continúa el Giro de Italia entre Cassano d'Adda y Andalo. 220 kilómetros con una máxima elevación de 3.300 metros. 202 kilómetros. Eso es un montononón. 202 kilómetros. Eso es un montononón. Son las 4 de la mañana, 40 minutos. Comienza a jugarse el Roland Garros. Varios encuentros, arrancan todos a las 4 de la mañana, por lo tanto ya hay varios encuentros que llevan 40 minutos de haber arrancado. El de Davidovich Fokina contra Thiago Agustín Tirante, bueno, para verlo, llamativo. El Roland Garros en pleno. Tendremos hoy actividad deportiva por cuenta de la Major League Baseball o la MLB. Los Azulejos contra los Marlins, 12:07. Los Guardianes contra los Nacionales, 12:10 del mediodía. Cerveceros Cardenales, 12:40 del mediodía. Atléticos contra los Marineros, 2:05. Los Gigantes contra los Diamondbacks, 2:45. Los Padres contra los Phillies, a las 3:10. Los Orioles contra los Rays a las 5:35, los Tigres contra los Ángeles 5:40, misma hora de los Piratas contra los Cachorros 5:45 de la tarde, Medias Rojas contra los Bravos, los Mets contra los Rojos de Cincinnati, los Medias Blancas contra los Mellizos 6:40 de la tarde, los Royals contra los Yankees 6:40, misma hora, Rangers contra Astros 7:05 de la noche, los Dodgers contra los Rookies a las 9:10 de la noche. Autoridad Electoral pide a Petro no incurrir en desinformación sobre las elecciones. Con información de la agencia EFE desde Bogotá, la Registraduría Nacional, entidad que organiza las elecciones colombianas, le pidió al presidente Gustavo Petro no incurrir en la desinformación después de que el mandatario cuestionara en redes sociales las garantías de las elecciones presidenciales del próximo domingo. Corea del Norte confirma unas pruebas de misiles balísticos y de crucero junto con artillería. Con información de la agencia EFE desde Seúl, Corea del Norte confirmó este miércoles que realizó una prueba con misiles balísticos y de crucero de precisión, así como cohetes de artillería bajo la supervisión del líder del país Kim Jong-un, un día después de que Corea del Sur alertara del lanzamiento. El ministro de Defensa israelí asegura que implementará el plan de emigración de Gaza. El ministro de Defensa de Israel, Israel Katz, reafirmó este miércoles su intención de implementar el plan de desplazamiento fuera de Gaza de la población que el gobierno estaba gestionando a principios de 2025, pero quedó paralizado con la evolución de la ofensiva y el actual alto el fuego. Irán restaura el acceso a Internet global tras 88 días de apagón por la guerra. Irán ha restaurado el acceso al Internet global tras 88 días en el apagón nacional más largo del que hay registro hasta el momento y que comenzó cuando Estados Unidos e Israel iniciaron la guerra contra ese país el 28 de febrero. 4:43. Estados Unidos ataca una lancha presuntamente con drogas en aguas internacionales y mata a una persona. Las Fuerzas Armadas de Estados Unidos atacaron este martes otra lancha presuntamente ligada con el narcotráfico en aguas internacionales, dejando una persona fallecida y dos sobrevivientes. Bueno, ya le hice la traducción allí en tiempo real de lo que dice el Comando Sur. La administración Trump demanda a la Universidad de California por supuesto antisemitismo. El Departamento de Justicia de los Estados Unidos demandó este martes a la Universidad de California, la UCLA, por una supuesta indiferencia deliberada ante la discriminación por raza y origen nacional contra estudiantes judíos e israelíes en su campus. La huelga de inmigrantes en un centro del ICE en New Jersey se prolonga tras enfrentamientos. Decenas de inmigrantes en el centro de detención de Delaney Hall en New Jersey continúan este martes su huelga de hambre y de trabajo por quinto día consecutivo, después de que el fin de semana se registraran enfrentamientos entre agentes del Servicio de Inmigración y Control de Aduanas, más conocidos por sus siglas como ICE o ICE, y manifestantes que mantienen una vigilia frente a las instalaciones. Trump recibe a Flavio Bolsonaro en la Casa Blanca para respaldar su candidatura. El presidente de Estados Unidos, Donald Trump, recibió este martes en la Casa Blanca al senador brasileño Flavio Bolsonaro para respaldar su candidatura presidencial, menos de tres semanas después de haberse reunido con el mandatario de Brasil, Luis Inácio Lula da Silva. Trump, con casi 80 años, es sometido a un examen médico y busca disipar dudas sobre su salud. El presidente de Estados Unidos, Donald Trump, se sometió este martes a un examen médico cuando está a punto de cumplir 80 años y mientras intenta disipar las dudas sobre su estado de salud. Unos 16.000 residentes en California permanecen bajo orden de evacuación por una fuga química. Al menos 16.000 residentes cercanos a una planta del sur de California se mantienen evacuados debido a una fuga de productos químicos tóxicos que obligó a declarar una emergencia desde la semana pasada. Cuba acusa a Estados Unidos en la ONU de un acto de guerra y genocidio por el bloqueo energético, pero asegura estar dispuesta a negociar. El ministro de Relaciones Exteriores de Cuba, Bruno Rodríguez, acusó este martes a Estados Unidos ante la ONU de estar llevando a cabo un acto de guerra y de genocidio con el bloqueo energético que aplica sobre la isla, pero dijo estar aún dispuesto a conversar con Washington. Mire, el tema de la isla es tan complejo que organizaciones en Cuba están diciendo que el ciudadano promedio, ha perdido más o menos 10 kilos de peso. ¿Sabe por qué? Porque no hay comida. Volvieron a... Como no hay energía, el tema de la comida se está haciendo otra vez, ¿adivine con qué? Con leña. La gente está volviendo a hacer la comida con leña en Cuba. Bien compleja. La situación de Cuba es una situación bastante compleja. Bastante compleja. Son las 4 de la mañana, 47 minutos. Allá los únicos que tienen con qué son los militares. La cúpula militar. Que ellos están en otro nivel. Tienen sus generadores eléctricos, tienen tal, tal. Allá es distinto. 4:47. Guatemala refuerza su frontera con Honduras tras una incursión armada que dejó un muerto. El ejército de Guatemala reforzó este martes su presencia en la frontera con Honduras luego de que la víspera se lograra repeler una incursión de hombres armados procedentes del vecino país que dejó un campesino muerto y una docena de viviendas destruidas en un hecho que se ha vinculado a grupos del narcotráfico. Delcy Rodríguez anuncia la reestructuración del gobierno ante la nueva realidad de Venezuela. La presidenta encargada de Venezuela, Delcy Rodríguez, anunció este martes una reestructuración y reingeniería del gobierno que estará a cargo del ministro de Educación y vicepresidente sectorial y territorial, Héctor Rodríguez, y el de Planificación, Ricardo Menéndez, como parte de la nueva realidad que vive el país. ¿Cómo ha cambiado eso allá, no? Fueron desapareciendo de la foto una cantidad de gente. Alex Saab fue extraditado, su esposa Camila Fabri y sus hijos para Italia. ¿Cómo ha cambiado el panorama en Venezuela? 4:48. Estados Unidos abre en Miami una segunda pesquisa criminal contra Maduro, según el Miami Herald. El Departamento de Justicia de Estados Unidos abrió una investigación criminal contra el depuesto gobernante venezolano Nicolás Maduro en Miami, donde está detenido su presunto testaferro Alex Saab desde la semana pasada, según reportó este martes el diario Miami Herald. Debes saber que maestros mexicanos escalan las protestas en la capital y se toman el aeropuerto de Oaxaca. Maestros de la Coordinadora Nacional de Trabajadores de la Educación de México escalaron este martes sus protestas con bloqueos y movilizaciones simultáneas en Ciudad de México y Oaxaca, en el sur, en el segundo día de protestas que buscan aumentar la presión sobre el gobierno a días del inicio del Mundial de Fútbol 2026. El gobernador de Sinaloa comparece ante la Fiscalía de México tras las acusaciones de Estados Unidos sobre narcotráfico. El gobernador con licencia de Sinaloa, Rubén Rocha Moya, informó este martes que compareció ante la Fiscalía General de la República en Culiacán, en el marco de la investigación abierta en México tras las acusaciones presentadas en Estados Unidos contra él y otros 9 funcionarios sinaloenses por presuntos delitos relacionados con tráfico de drogas y armas. Son las 4 de la mañana, 50 minutos. El neurocirujano que intervino en la última operación de Maradona respalda al principal acusado. Con información de la agencia EFE desde Buenos Aires. Pablo Rubino, neurocirujano que intervino en la última operación de Diego Maradona, respaldó durante su declaración de este martes a Leopoldo Luque, médico de cabecera del astro y principal acusado en el juicio por su muerte, quien impulsó aquella operación contra la opinión de otros especialistas y cuya participación en el procedimiento se puso en duda. Son las 4 de la mañana con 50 minutos. Buen día para nuestros oyentes. Bésame, como siempre, al que madruga, Dios le ayuda y Bésame le informa. 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Buen y bendecido día para nuestros oyentes. Recuerde que usted y yo somos chéveritos, que el Señor nos hizo chéveritos, que la chéveridad habita en nosotros, porque el Señor nos hizo chévere. Es más, yo creo que la chéveridad es un don que nos dio el Señor. Porque la chéveridad hace que nosotros nos podamos sobreponer a las distintas situaciones. Porque empieza a ver el mundo más chévere. Porque la fe necesita de la chéveridad. Claro. Porque tú te imaginas un mundo más chévere. Por ejemplo. Entonces tú tienes fe de que el mundo puede ser más chévere. El mundo es chévere. Tú eres chévere, yo soy chévere. Todos somos chéveritos. Y hoy va a ser un día chéverito para todos nuestros oyentes. Son las 4 de la mañana con 51 minutos. Buen día para nuestros oyentes. Bésame, como siempre, al que madruga, Dios lo ayuda. Y Bésame le informa. Bueno, mi gente, ya ha llegado Nati también. Desde muy tempranito para conectarse con nosotros. Esperar a que ella acomode sus audífonos. Ella llegó, pero ella llegó a la Registraduría Nacional del Estado, sacó su computadora, imagino que está sacando allí todos los cómputos de lo que será una predicción de cómo se va a mover el flujo vehicular y de votación en los puestos de votación. Eso ni audífono, ni el micrófono, ni el, bueno, en fin, Nati está en modo registraduría. Mi Nati, buen día, porque ahí ríe, pero es verdad, apenas se va a poner los audífonos, ella llegó.
1: Buenos días, Miguillo. Buenos días para toda nuestra querida audiencia, que ellos sí están ahí juiciositos conectados desde muy, muy, muy temprano. Hay gente que me reporta su sintonía desde las 3 de la mañana. Miguillo, ya están ahí siempre pendientes de nosotros, haciendo su reporte en el WhatsApp de Bésame 320-8888-886. Ya hoy es miércoles, ombliguito de semana, así que como dice Guillo, somos aquí el equipo chéverito, siempre con la mejor actitud, con Dios y con agradecimiento en el corazón. Dicen por acá, buenos días, Guillo, Nati, toda la mesa de trabajo, Bésame, deseándoles un día maravilloso, lleno de la presencia de Dios. Nos dice por acá Claudia Delgado desde Polonia, también nos está saludando Gloria Molina. José Emilio también está rumbo al trabajo escuchando Bésame Radio. Nos reporta sintonía Diego Cohen García, también está en sintonía con nosotros en Bésame. Dicen Guillo Nati, dándole gracias a Dios por la salud, la vida y el empleo, dice la familia Padilla Rivera. Amén. Por acá desde el barrio Las Moras, Jairo Escorcia en sintonía. También nos acompaña por acá Richard Vega en sintonía. Víctor Manuel también desde el WPW205, firme con Bésame Radio. Por acá también está, buenos días, Quillo, bendiciones, reportando sintonías de Bogotá. Royman, el Capricornio. Sandra, mi bella Sandra, también ya está ahí con su bello, su rico cafecito. También Rina Flores nos dice, muy lindo día para ustedes, Bésame. Buenos días, día, bendiciones, qué temperaturas tan altas, Guillo. Nos dice por acá,
0: sí,
1: Charles.
0: Es que estaba comentando previo que llegaras, Nati, que en Europa la temperatura está brava, pero estamos hablando que tienen 36 grados. Para nosotros 36 grados es parte como ya estamos un poco habituados, por decirlo entre comillas. Pero para el territorio europeo, 36 grados Celsius, esa gente está en un asador. Los
1: están,
0: han metido,
1: fritándose.
0: Están experimentando lo que experimenta un chicharrón dentro de un barril, más o menos. Así están, se están sintiendo ellos más o menos en este momento.
1: Aquí en Confidencia, amiguillo, el día de ayer yo sentí la sensación térmica en Barranquilla, pero brutal. Estuve por el centro comercial en el Viva y casi no sentía el aire acondicionado.
0: Pero si yo lo dije aquí temprano, por eso aquí incluso me preguntan cómo el tema, y lo acabo de decir otra vez, entre 8 de la mañana y 4 de la tarde, lo que se viene es calor en cantidades industriales. Estamos en el fenómeno del Niño está haciendo de las suyas y esto no va a parar. Esto no va a parar, todo parece indicar que vamos a seguir en la misma tónica, donde las altas temperaturas se van a seguir registrando.
1: Así es, y yo. Por aquí Carmencita también nos dice, presente aquí con Bésame desde Villa Carolina. José Navarro nos dice, Nati Guillo, bendiciones, nos envía un rico cafecito también ahí, juicioso. Por acá dice Marvel Reales, en sintonía siempre con nosotros. Dina y Camilo, firme con Bésame. Por acá me saluda también nuevamente Royman. Un saludo para ti, un abrazote. Nati Guillo, buenos días. Aquí estamos firmes reportando sintonías de Baranoa, Luis Gutiérrez y Seibi Mendoza. Siempre fieles oyentes. Jorge Gaitán también me dice firme con Bésame Radio. Juanca Arenas también está ahí con nosotros en Bésame. Por acá John Suárez y el propio Robinson Pulido. Tiene que ser el propio. Siempre en sintonía con nosotros en Bésame. Les agradecemos también a nuestra audiencia internacional que nos escucha a través de www.besame.fm, levantándose, como dice Guillo, con toda la actitud cheverita, compartiendo con nosotros aquí en Bésame Radio.
0: Sí, hay que recordar que nosotros somos producto del amor, producto del amor, somos producto del amor. Entonces, nosotros nacimos cheveritos. Cuando nosotros nacimos así sin saber ni leer, ni escribir, ni sumar, ni restar, todos somos cheveritos. Por eso yo digo que el 90% de los seres humanos somos cheveritos. Hay un 10% que está en otro cuento. Esa es la realidad, pero nosotros somos cheveritos. Entonces, como nosotros contamos con el don de la cheveridad, esto me lo he inventado yo, porque los dones son 7, pero yo me voy a inventar uno más, que es el don de la cheveridad. Pues eso es un don. Que nosotros seamos chéveres no es una cosa porque sí, no, eso es un regalo divino, eso es un regalo divino porque esa chéveridad nos permite sobreponernos a las dificultades. Entonces la chéveridad es como una fibra de lana que logra unir la sabiduría, el entendimiento, el don de ciencia, ¿verdad? Todos estos dones del Espíritu Santo, digo yo que la chéveridad logra como tocarlos a todos un poquitico. El don de la chéveridad lo tenemos en nosotros. Bendito sea el Señor que nos hizo caribeños y nos permitió tener ese don adicional que yo me lo estoy inventando. Es un invento mío, pero yo digo que eso es un don, ser chéveritos. Entonces, amén. Veamos
1: y
0: el mundo chéverito.
1: Como dices tú, Miguillo, esa chéveridad también nos ayuda a ver el mundo de una forma más positiva, más agradable, de ayudar a los demás, también sentir como en el corazón ese don de piedad, ¿no? Por el otro, ese don de empatía por el otro, que también nos hace mucha falta, sobre todo por estos días que ya se acercan las elecciones en nuestro país, de Colombia, que es una fecha muy importante, también respetar las opiniones de los demás y ser muy empáticos, mi niño.
0: Sí, entonces, bueno, nosotros apelando a nuestra chéveridad, te deseamos un día chéverito. Bueno, la gente se va reportando ya a través de nuestros a través de nuestro WhatsApp. ¿Por dónde arrancamos? Tenemos las efemérides también, como de costumbre. Vamos a arrancar por ahí, mi querida Nati. Comencemos hablando de las efemérides. Hoy, ¿qué conmemoraciones o celebraciones tenemos para el día de hoy?
1: Claro que sí. Hoy, si usted tiene un amigo que le dicen el Nutria, hoy es el Día Mundial de la Nutria. Cada último miércoles del mes de mayo se celebra esta fecha dedicada a crear conciencia sobre la conservación de las nutrias, una especie que enfrenta amenazas por la contaminación, la pérdida de su hábitat y la caza ilegal. Esta iniciativa nació en el 2014, Día Mundial de la Nutria. También hoy, 27 de mayo, es el Día Nacional del Celíaco. Hoy también se busca visibilizar la celiaquía, una enfermedad relacionada con la intolerancia permanente al gluten. La jornada promueve la información, la inclusión y el apoyo a las personas que sufren de esta enfermedad. Y hoy también es la fiesta del sacrificio, donde millones de musulmanes alrededor del mundo celebran hoy una de las festividades más importantes del Islam, también conocido como el Eid al-Adha. Esta fecha recuerda la historia del profeta Abraham en otras tradiciones religiosas y su acto de fe y obediencia a Dios cuando fue el sacrificio de su hijo. El mensaje central de esta celebración es la solidaridad, la gratitud y la generosidad.
0: Bueno, un saludito para todos los oyentes que se van reportando a través de nuestro WhatsApp en el 320-88-88-886. Que vamos a hablar de todo un poquitico a partir de este momento. Muchas gracias a quienes se están conectando. Hablemos de los programas sociales del Estado de una vez, mi querida.
1: Sí, mi Guillo, aquí tengo en. Recuerden que esta información también la pueden encontrar en nuestro Instagram, @besamequilla. Se sigue pagando por el momento Colombia Mayor. Recuerden, hasta el día de hoy, 27 de mayo, se está pagando a todos los dígitos de la cédula pago de Colombia Mayor.
0: ¿Sabe que a mí siempre me gustó el DAPQUE? Yo no sé cómo, si lo digo bien, si no lo digo bien, pero a mí siempre me ha fascinado. Yo soy melómano, me gusta la música en general, todo, usted me pone lo que sea. Bambuco, pasillo, joropo, yo todo.
1: Es
0: acá.
1: Verdad.
0: Y el DAPQUE.
1: Guillo es una biblioteca musical andante.
0: A mí me gusta la música, eso es lo mío. Es que eso hace parte de la chevería que nos dio el señor. Y a mí estas sonoridades, ahora que usted estaba mencionando, me recordó del DAPQUE, que hace parte de la música tradicional árabe. Me parece fascinante, me parece fascinante. Y como tenemos tanta influencia libanesa, pues esta sonoridad, hemos crecido, en algún momento nos hemos topado con alguien que escucha esto. Me gusta porque tiene su viaje, el DAPQUE.
1: Es chéverita, ¿no? O
0: sea, ¡claro! Esta es la música tradicional del Líbano y de Siria, por ejemplo.
1: Casualmente por aquí encontré que en Barranquilla está estas raíces libanesas desde el siglo XIX por la intensa actividad portuaria que caracteriza a nuestra ciudad de Barranquilla. Muchos inmigrantes, al huir del Imperio Otomano y la Primera Guerra Mundial, entraron por Puerto Colombia a Barranquilla y se asentaron en esta región, que eran también conocidos como los turcos, debido a sus pasaportes. Esta población, proveniente principalmente de Líbano, Siria y Palestina, fueron los que se asentaron en su mayoría aquí en Barranquilla, con su gastronomía, que es muy deliciosa también esa comida.
0: Por supuesto, el kibbe, o sea, qué delicia. Tabule, tahine, todo eso. Ah, bueno, por cierto, me gusta también la comida árabe. Bueno, se dan cuenta, por eso es que nosotros somos cheveritos, esa capacidad de adaptación. La cheveridad puede ser justamente eso, la infinita capacidad de adaptación que tiene el ser caribeño. Bueno, este es el DAPQUE, la música tradicional sirio-palestina, Líbano-sirio-palestina.

0: Bueno, pero me mochilo los programas sociales del Estado y la gente esperándolo. Eso es que a usted le encanta el tema.
1: Colombia Mayo, recuerden mis queridos oyentes, también le podemos compartir el cronograma para que lo tenga a la mano mediante el WhatsApp de Bésame 320-88-88-88-6. Se sigue pagando Colombia Mayor hoy hasta el día de hoy, 27 de mayo, todos los dígitos de la cédula para que estén muy, muy pendientes.
0: Bueno, entonces Colombia Mayor que sigue pagándose, el resto de programas sociales del Estado no tiene fecha de pago. Estamos en Renta Joven, que se sigue pagando también, ha venido pagándose y no más. No hay fecha de pago para devolución del IVA a Renta Ciudadana. Estamos muy atentos a esto y cuando pues le tengamos un dato, se lo vamos contando. Bueno, nosotros escuchamos algo del DAPKE. Yo no sé si se pronuncia así, pero bueno, así lo entiendo yo. Energético también para esta mañana, para un poquito de sonoridad distinta. Bueno, son las 5 de la mañana con 3 minutos. El día parece ser que cada vez es más largo. Algunos piensan que cada vez es más corto, pero la alteración de la percepción del tiempo pasa por las redes sociales. Porque usted cada vez quiere que las cosas pasen de manera más expedita. Desde que llegaron los shorts en YouTube, los reels que en 15 segundos te fueron publicando y una serie de cosas, tu mente fue cambiando automáticamente y la percepción de que todo pasa automáticamente más rápido. De hecho, las series en Netflix, no sé si lo han notado, las más exitosas empiezan a cortar el tiempo de los capítulos para que ustedes se enganchen la vuelta, porque como lo quieren más, entonces lo que hacen es la misma producción, te la ponen en más capítulos, pero los capítulos son más cortos para que estés ahí tal. Eso es así, eso es como el sapo, lo metes en el agua, en el caldero, y él se queda quietecito y le va subiendo un poquito la llama, hasta que el sapo queda cocinadito, pero ahí no, él nunca se movió porque se fue adaptando a el cambio de la temperatura. Mi querida Nati, algo similar está pasando con el... A ver, ¿qué es lo que está pasando con los astros? Que el día va a durar más, ¿cómo es el cuento?
1: Imagínate, Miguillo, que los científicos aseguran que en el futuro la Tierra tendrá días de 25 horas. La razón es por la Luna. Expertos explican que la fuerza gravitatoria lunar genera las mareas y ese movimiento del agua provoca una pequeña fricción que lentamente frena la rotación del planeta. Muy lentamente lo va frenando. El cambio es casi imperceptible y solo puede medirse con relojes atómicos ultra precisos. Eso sí, no hay que preocuparse por llegar una hora más tarde al trabajo, porque según las estimaciones científicas harían falta unos 200 millones de años para que un día terrestre dure oficialmente 25 horas. Además, fenómenos como el deshielo de los polos o grandes terremotos también pueden alterar mínimamente la duración de los días. La Tierra nunca gira exactamente igual, según los científicos, y poco a poco nuestro planeta se está desacelerando. Va a un ritmo mucho más lento.
0: ¿Cómo explicar esto? Imagínese un vaso de agua. Agita el vaso de agua y usted va a ver que el agua intenta irse para la derecha, para la izquierda. Lo mismo pasa. Pero ahora imagínese estas grandes masas de agua, que estamos hablando de los océanos en la Tierra. Por lo tanto, si la Tierra se mueve un poco hacia la derecha, el agua intentará irse hacia el sentido contrario por la causa y efecto, ¿no? Y te lo imaginas. Y luego ese agua intentará volver al otro lado. Ese movimiento, entonces, los movimientos de la Tierra son rotación, traslación, eso lo conocemos perfectamente. Pero la Tierra, en realidad, hace un movimiento como la de un trompo cuando está perdiendo la... Usted tiene un trompo y se acuerda cuando el trompo empieza, queda como zarandete, como que quiere caer pero no cae. Eso pasa. Y como la Luna tiene un movimiento similar, la fuerza de atracción de la Luna cuando está muy cerca de la Tierra hace que el mar de leva ocurra. ¿Por qué? Porque la atracción hace que se jala, como si jalara con una pita del agua, más o menos para ponerlo en un tema. Pero cuando ella se aleja, vuelve otra vez. Los cataclismos hacen que se muevan las masas de agua y eso hace que se empiece a ralentizar un poco el tema de la Tierra. Entre otras cosas, la Luna no va a estar siempre ahí, sino la Luna también tiene su propia trayectoria y de a poquitico, eso pasará en muchísimos años, pero se irá alejando lentamente de la Tierra. Pero es un fenómeno bastante interesante y que muchos no toman en cuenta, ni siquiera saben que existía. Pero para eso estamos nosotros aquí, para contarles que existen este tipo de cosas que pueden afectar la percepción de lo que es el día. La Tierra yendo un poquitico más lento porque se mueve el chocolate de la Tierra.
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0: Hoy se habla de un artista. ¿De qué artista? Muy probablemente le voy a sonar algo al artista y usted ni por ahí da idea. Pero en la historia ya la cosa está cambiando. En la historia musical ya el hombre se aseguró un lugar en la historia. Por ejemplo, escuchemos del señor Drake. One Dance, por ejemplo. Y ya le digo por qué escuchamos a este señor.

0: ahora sí que se volvieron locos estos manes de Bésame. No, siempre le ponemos el contexto para que sepa de dónde salen las historias. Bueno, ¿por qué escuchamos a Drake, mi querida Nati? Además, ¿quién es ese man?
1: ¿Quién es exactamente? Se trata de Abrey Drake Graham, conocido simplemente en el mundo artístico como Drake. Es un rapero, cantante, compositor, productor discográfico y actor canadiense-estadounidense. A pesar de que tiene así como ese nombre como árabe, como sí, siendo una figura influyente en la música popular contemporánea, Drake ha sido acreditado por popularizar el canto y la sensibilidad del R&B en el hip hop.
0: El R&B, el R&B.
1: En el hip hop. Desde él nació el 24 de octubre del 1986, actualmente tiene 39 años y es de Toronto, Canadá.
0: El señor Aubrey Drake Graham, que es más conocido simplemente como Drake. Bueno, ¿y por qué el señor es tendencia global?
1: Bueno, Drake destrona a Michael Jackson como el solista con más número uno de la historia en Billboard. Los Ángeles, Estados Unidos, el rapero canadiense Drake ha batido el récord que ostentaba Michael Jackson como el artista masculino en solitario con mayor cantidad de números uno en la lista Billboard Hot 100, según informó este martes en la revista Billboard. El debut de su último sencillo en lo más alto de esta lista supone el 14º número uno que encabeza Drake. El rapero también ha logrado un nuevo récord de 42 canciones en una sola semana en la lista de los Hot 100. Es realmente felicitado y abrumado también por sus colegas en el gremio de la música. También se sabe que el éxito de Drake combina datos de contenidos en streaming de todos los géneros en Estados Unidos, reproducción en radio y en venta. Se mueve mucho este hombre en medios de comunicación.
0: Él es Drake. Aubrey Drake Graham, que tiene el mayor número de singles o de sencillos en el Hot 100 de la Billboard, destronando a el rey del pop, Michael Jackson. Ya se hizo entonces, en los libros de historia se hizo un espacecito el señor Drake. Pero lo importante es que tiene el contexto, porque se habla mucho de él a través de las redes sociales y demás. Cambio para de Aubrey Drake Graham para Benito.

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1: ¿Por qué escuchamos al señor Benito, mi querida Nati?
2: Bueno, Bad Bunny, el conejo malo, sigue conquistando nuevos mundos y ahora llegará a la película Toy Story. De Disney y Pixar confirmaron ya que el cantante puertorriqueño prestará su voz a un nuevo personaje en Toy Story 5, una divertida rebanada de pizza con gafas oscuras, descrita como misteriosa y relajada, será el personaje de Bad Bunny. El adelanto ya fue compartido por Pixar y rápidamente se volvió viral en redes sociales, aunque todavía no revelan cómo sonará la voz de Bad Bunny en la película. La cinta también sumará varios actores quien interpretarán una versión malvada de Tiro a Blanco, el caballito de Toy Story, y la nueva película traerá de regreso a Woody, Buzz Lightyear y Jessie, la vaquerita, pero ahora enfrentándose al impacto de la tecnología en nuevas generaciones de los niños.
1: Toy Story.
2: Amiguillos, se estrena el 19 de junio del 2026, Toy Story 5.
1: Se viene Toy Story 5, entonces allí Benito también hará parte de esta producción. ¿Será la voz del caballito? Vamos a ver entonces cómo termina el tema. Por eso escuchamos

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1: Por eso es tendencia el señor Bad Bunny. Aquí le vamos contando todo. Aquí usted sale con todos los datos de aquí. Sale usted con todos los datos de aquí. Puede participar perfectamente en las conversaciones. Shakira también está en tendencia a nivel global. Ha existido una polémica por el video porque la gente ha especulado sobre el uso de la inteligencia artificial en el video de Die Die. Le recordamos que Die Die significa vamos. Yo le he puesto el carajo. Vamos, carajo. Porque usted no dice ay, vamos, vamos. No, no. Usted dice vamos, carajo. Nosotros decimos vamos, joder. En el Caribe colombiano, porque esa es la verdad. Así es como nosotros nos expresamos. La canción es eso. Die Die es eso. Vamos. La canción en varios idiomas invita a apoyar a los equipos. Die Die, ¿verdad? Iko, que es en japonés. Dale en español, ale en francés y let's go, lo dice en inglés. Entonces en el coro de la canción usted va a escuchar que ella dice die, die, Iko, dale, ale, let's go. Es lo que dice ella en la canción. Eso es lo que dice en su coro. El videoclip ha salido recientemente, ha sido presentado recientemente y automáticamente empezaron a especular sobre el tema de la inteligencia artificial. Pero como la ignorancia es así, quienes trabajamos en esto, como el caso de Nati y yo que trabajamos en televisión y conocemos muchas técnicas, automáticamente sabíamos que lo que estaba diciendo la gente era una tontada. Pero exactamente, ¿cuál es la polémica? ¿Cómo es el rollo, Nati?
2: Sí, yo definitivamente siempre habrá los que hablan bien, pero también los que hablan mal. El video de Die Die, la canción oficial de Shakira para el Mundial 2026, ha causado revuelo en redes sociales porque los usuarios han criticado el uso de inteligencia artificial en exceso en este video para crear los escenarios. Sin embargo, el detrás de escena reveló que la producción utilizó exclusiva tecnología de Stagecraft en pantallas LED y efectos en tiempo real. Tras el estreno de este videoclip, decenas de críticos y espectadores inundaron las plataformas asegurando que Shakira había escatimado en gastos y utilizado filtros de inteligencia artificial de manera exagerada. Ante la polémica se publicaron varios videos del detrás de escenas en donde se confirmó que no hubo uso de inteligencia artificial en estas figuras principales del video de Die Die, solo un sistema de rodaje cinematográfico de altísimo presupuesto que proyecta escenarios hiperrealistas en pantallas gigantescas.
1: La ignorancia es atrevida. Y esto que usó Shakira es una técnica que le están usando todas las grandes, pero ¿usted creen que eso de para ahorrar costos ya no tienes que ir hasta el Sahara para poder grabar a las dunas? No, mandas a alguien allá que grabe las dunas, trae esas imágenes, las proyectan sobre una pantalla LED, pero está tan lejos de donde está el personaje que usted no alcanza a divisar que es una pantalla. En escenarios controlados con iluminación controlada pueden cambiar rápidamente de una escena a la otra y eso... Las producciones abundan. La gran mayoría de cosas que usted está viendo de escenarios o que recrean distintos escenarios, hoy en las grandes producciones de Netflix, Disney Plus, Paramount, las que quiera, todo es hecho con esa técnica, que es el Stagecraft. Y es eso, es una pantalla LED de tamañas proporciones, pero eso es gigantesco para poder crear ese efecto de que la persona está en ese lugar. El resto lo recrean con tierra real, si es en el tema del Sahara, si es agua, bueno, ya eso lo van recreando y empalman las cosas para que se vea exactamente igual, pero eso es una técnica cinematográfica que es de lo más común hoy en día, pero como la ignorancia es atrevida, dijeron, ah, eso se pasaron de piña en la inteligencia, quédate, a ver. Le tocó a Shakira salir a mostrar cómo se realizó.
2: Exacto, el detrás de cámaras, recordemos que, bueno, varios oyentes que de pronto hacen parte también del mundo de la producción, ya estas pantallas LED, como dice Guillo, el Stagecraft reemplaza el tradicional croma o pantallas verdes que era donde también se recreaba como esos escenarios, entonces ya estas pantallas recrean una perspectiva ya fotorrealista con iluminación y toda la cosa para que se vea aún mucho más real que Shakira está caminando sobre el planeta Tierra. Ahí se le hace el montaje.
1: Hasta los youtubers le están usando ya esa técnica. Hay unos que tienen más plata y ya pueden poner uno así, pero como hay televisores de 85 pulgadas, están creando escenarios donde ellos mismos, ahí están ellos mismos y van creando, entonces van hablando y entonces usted ve que van cambiando la escena y se van para... como si estuvieran viendo a través de una ventana en Islandia o se van para la playa y no sé qué. Bueno, ese relajo ya es una realidad en todos los sitios, pero como La ignorancia es atrevida. Entonces cogieron ayer a Shakira. Le tocó a Shakira, imagínate tú, qué pena. Shaki, qué pena contigo, mi amor. A mí me da vergüenza. Bueno, 5 de la mañana con 19 minutos. Importante, usted sabe si es jurado de votación. Debe saber si usted es o no jurado de votación. No, que es que yo no sabía. Es su obligación como ciudadano el saber si es o no jurado de votación. Ahora, si usted se hace el de la vista gorda, ¿no? Que es que sea mío, no, si yo no reviso, pues no me di por enterado. Eso tiene sanciones. Tiene una serie de sanciones. ¿Cómo es la historia, Nati? ¿A uno lo pueden sancionar por no ir a ser jurado de votación?
2: Sí, los oyentes fueron seleccionados como jurado de votación para las elecciones presidenciales de este 31 de mayo. Es obligatorio cumplir con esa función. También hay un horario que deben cumplir y si no hay una multa por la inasistencia. Los jurados de votación son ciudadanos ya de mayores de edad de 18 y menores de 60 años. Las funciones principales de estos jurados es atender el proceso de las votaciones, efectuar los escrutinios de la mesa y registrar los resultados de la mesa en formularios electorales. Recordemos que las próximas votaciones son el 31 de mayo a partir de las 7 de la mañana. También se sabe que ser jurado de votación es un deber ciudadano de forzosa aceptación, según el Código Electoral. Los jurados son seleccionados mediante sorteo electrónico. La designación no llega por notificación personal, es pública y debe verificarse activamente en la página oficial de la registraduría. También se sabe que la capacitación previa es obligatoria también y se programa entre la publicación de la lista y el día de las elecciones en la fecha y lugar de la modalidad estas preparación previa. Las inasistencias injustificadas pueden acarrear multas de hasta 10 salarios mínimos legales vigentes. La registraduría enfatiza que no saber o no haber recibido notificación no exonera al ciudadano, ya que la información es pública. Entonces, existen causales de exoneración también de las sanciones establecidas, como de pronto, una exoneración puede ser una grave enfermedad del jurado o de su cónyuge o padre o madre, muerte de alguna de las personas anteriormente mencionadas, no ser residente en el lugar donde preciso fue designado, ser menor de 18 años o haberse inscrito y votar en otro municipio, sino 10 salarios mínimos de multa.
1: Ok, el salario, ¿ustedes que recuerden cuánto quedó el salario mínimo legal vigente para 2026? Porque ahí se habla de 10 salarios mínimos y eso parece una cifra tan... Le recordamos que el salario base tuvo un incremento del 23%, ¿usted recuerda ese tema? ¿De cuánto? Entonces estamos hablando de 1.750.905 pesos, ¿verdad? Si eso usted lo multiplica por 10, eso te va a tocar pagar si te haces el de la vista gorda. Si te pones tus gafas polarizadas diciendo, esto no es conmigo, eso vas a tener que pagar. Es importante que lo sepan y que a usted no le van a notificar. Usted tiene que salir a buscar si es o no es. Que nos pidan escríbanos, jurados, y nosotros le enviamos el link para que usted pueda verificar si es o no jurado de votación.
2: Así es, Miguel. Ya también en nuestro Instagram, arroba besamequilla, hicimos un video explicándoles al respecto previamente para que no lo cojan también desprevenido o ya saben, es decir, no sabía, no me llegó la notificación, no los puede exonerar de esta obligación.
1: No se puede hacer el loquito. Ojo con eso.

0: Son las 5 de la mañana con 23 minutos. ¿Sabe usted qué es la trionda? ¿No sabe qué? No, usted no sabe qué es la trionda. Bueno, entre otras cosas, es válido que usted le pueda decir a alguien, ojo, ya va a entender el porqué, pero esto es válido. Va a sonar raro, pero es válido. Que una persona le diga a usted, ¿y usted qué está haciendo? No, cargando las pelotas. No, no, en serio, en serio. Eso suena raro. ¿De dónde viene? ¿Qué estaba haciendo? Cargando las pelotas. Es en serio, suena medio raro, pero es una realidad. Ya va a tener el contexto de qué estamos hablando. ¿Qué es la trionda, mi querida Nati?
1: Bueno, resulta que la FIFA utilizará balones con inteligencia artificial en el Mundial del 2026. La Federación Internacional de Fútbol ha presentado ya oficialmente el balón especial equipado con inteligencia artificial. Resulta que el producto llamado Trionda significa tres olas. Se vende por unos $160 y el balón está diseñado tanto para jugadores como para árbitros e incorpora un sistema de sensores internos que ayuda a identificar situaciones de fuera de juego y mano. O sea, este balón viene con toda, Guillo. Esto es, mejor dicho, lo último. La Trionda utiliza una paleta de colores blancos combinada con toques de rojo, azul y verde que simbolizan a las tres naciones anfitrionas del Mundial, Estados Unidos, Canadá y México. Muchos han comentado que la combinación de colores recuerda el balón utilizado en el 2014. La principal innovación de la tecnología de Trionda es su tecnología de última generación, mejorada con inteligencia artificial. Lleva un chip integrado el balón que envía datos en tiempo real al sistema VAR al combinarse con los datos de posición de los jugadores en el campo, y esta tecnología ayuda al equipo arbitral a identificar enseguida con rapidez las fueras de juego y las manos en el balón.

Bueno, y se puede armar literalmente un tierrero, o es probable que nos esté llegando un tierrero. Suena medio raro, pero es una realidad. Y les contaba que, usted qué está haciendo, no, cargando mis pelotas. Sí, sí lo puede decir el señor que se encarga de cargar las pelotas. Resulta que los balones, como tienen unos sensores y requieren de una energía, se cargan en una base especial. Los balones, estos son los balones. El balón le va a decir a usted la cadencia con la que se ha golpeado el balón, la potencia, el viaje que ha hecho por georreferenciación. Es decir, la pelota lo sabe todo. La pelota nos va a decir absolutamente todo. Incluso va a asistir, como bien decía, el video referee, el VAR. Rápidamente el fuera de juego, incluso gracias a la pelota y a la posición de los jugadores con la cámara que está viéndolos en ese momento, sabrá automáticamente si está o no en fuera de lugar el tema. Algunos ya se están preguntando, bueno, ¿y qué hacemos con los manes que están en los laterales, que son los de la banderita, eso, si ya la cosa? No, ellos tienen que estar ahí. Pero llegó la asistencia electrónica para este tema con inteligencia artificial para ayudar. Son en Colombia las 5 de la mañana, 27 minutos. Ya le digo porque escuchamos esto.

0: Dentro del mundo de los sonidos electrónicos aparece Henson. Y este señor le da título a esta canción como Sahara. Minati, ¿por qué escuchamos Sahara?
1: Bueno, porque el Caribe colombiano, según el IDEAN, está advertido de que una nube de polvo del Sahara podría llegar entre el día de hoy miércoles y mañana jueves al norte del país y también en San Andrés, Providencia y Santa Catalina. Aunque por ahora no se esperan cambios importantes en las lluvias ni en las temperaturas, sí podría afectar la calidad del aire, especialmente en personas con problemas respiratorios o sensibilidad a material particulado. Por eso las autoridades recomiendan usar tapabocas y gafas de protección en zonas donde se presenten mayores concentraciones de este polvo. Este fenómeno ocurre cuando enormes masas de arena y partículas del desierto africano cruzan el océano Atlántico impulsadas por los vientos. El IDEAN aseguró que mantiene monitoreado constantemente con imágenes satelitales para seguir la evolución de esta nube del Sahara que podría sentirse en varias zonas del Caribe colombiano entre hoy y mañana.
0: ¿Sabe? Nos separan 9.500 kilómetros entre el Sahara y Colombia. Y ese tierrero viene para acá. Y esto no es mamá de gallo, es en serio. Ese tierrero viene para acá y sobre eso nos están advirtiendo. Y palabras más, palabras menos, la calidad del aire como tal podría verse afectada por el polvo del Sahara. Mire ese tierrero todo lo que viaja. Si estamos hablando allá de las dunas, eso allá, cipote, brisa, tarda, y mira cómo lo que está allá termina llegando acá. 9.500 kilómetros. Por eso escuchamos a Henson con Sahara. Son las 5 de la mañana con 30 minutos de buen día para nuestros oyentes. Aquí usted lo sabe absolutamente todo. Ojo con el tema de si es jurado de votación. Es que yo no sé qué. ¿Cómo? Toma lo tuyo automáticamente. Toma lo tuyo. Eso no es que yo no sabía. No se puede hacer el loquito. Esa es su responsabilidad como ciudadano.

0: Y mientras estamos esperando la llegada del polvo desde el Sahara, hay una gran preocupación en el mundo en temas de salud. ¿Por qué, mi querida Nati?
1: Así es, dice por aquí varios medios de comunicación, potencial propagación del brote de ébola en región africana. El director general de la Organización Mundial de la Salud advirtió que el rápido avance del brote de ébola en la República Democrática del Congo y Uganda está superando los esfuerzos de respuesta. Según la OMS, la última cifra de muertos sospechosas es de 220 personas ya fallecidas. El exdirector de cuidados intensivos en Estados Unidos advirtió que el brote será muy significativo, con potencial para extenderse regionalmente desde la República Democrática del Congo y Uganda. Pero recordémosle a nuestros oyentes, Miguillo, lo de el ébola, que ébola es un padecimiento grave y a menudo mortal, caracterizado por fiebre, vómitos, diarrea, fallos orgánicos y sangrado severo, provocado por el virus del ebolavirus. Se transmite por contacto directo con fluidos corporales de personas infectadas o animales salvajes como murciélagos salvajes. También la tasa de letalidad oscila aproximadamente entre el 50% y el 90% de quienes padecen esta enfermedad.
0: Hay preocupación en el mundo entonces con el tema del ébola. Minati, ¿nos recuerda cuándo arranca el Mundial de Fútbol? ¿Cuál será el primer partido del Mundial de Fútbol? ¿Dónde se jugará el primer partido del Mundial de Fútbol 2026? México. De hecho, Trionda tiene el color rojo, que corresponde a Canadá, el color azul a los Estados Unidos y el color verde, que corresponde a México. Por eso es Trionda, por eso son las tres ondas. Porque se desarrolla este mundial en los escenarios de México, Estados Unidos y Canadá 2026. Recuérdenos, Minati, ¿cómo es el tema del puntapié inicial?
1: Es correcto. El Mundial de Fútbol 2026 se celebrará el 11 de junio hasta el 19 de julio. Se llevará a cabo del 11 de junio. Entonces se da el primer pitazo de inicio, siendo la primera vez en la historia que tres países organizan el campeonato mundial, como dice Guillo, Estados Unidos, Canadá y México. Entonces, la inauguración también, recordemos que será en el Estadio Azteca, conocida también como en Ciudad de México, en México. La ceremonia y el partido inicial se llevará a cabo el 11 de junio, enfrentándose la selección mexicana contra la selección de Sudáfrica.
0: Bueno, ya lo saben,

0: Mi querida Nati, apoyamos a la Selección Colombia en el Mundial de México, Estados Unidos y Canadá 2026, arrancando el 11 de junio. Pero la Selección Colombia, ¿en qué grupo está y cuál será su primer partido?
1: Bueno, la tricolor está ubicada en el grupo K junto a Portugal, Uzbekistán y República Democrática del Congo. Su primer partido será contra Uzbekistán el día miércoles 17 de junio a las 9 de la noche, hora Colombia, y se disputará en el estadio de Ciudad de México. El resto de partidos será el próximo martes 23 de junio contra República Democrática del Congo y el 27 de junio contra Portugal.
0: Allí tiene entonces el buffet de la Selección Colombia listecito. 11 de junio arranca el Mundial. 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

0: Regáleme un segundito, exactamente le voy a decir, porque hoy le traigo el top 5 de las rancheras más importantes de la historia. Las rancheras más importantes que hoy están siguen estando dentro del corazón de los que aman el género de la ranchera. Regáleme 1:38.05. Y recuerde, se nos viene el Mundial de Fútbol 11 de junio. Y vienen dos parideras, 2 y 8 con Junior de Barranquilla. Partido de ida y partido de vuelta. Las cosas como son. Se vienen dos parideras. Aliste su camándula, su valeriana. Si usted sufre de afecciones cardíacas, absténgase de ver el partido porque todos sabemos cómo hacer la cosa. 5 de la mañana con 36 minutos, 1:38.05. ¿Y cuáles son las canciones de amplio reconocimiento global en el género de la ranchera? Se lo contamos en 1:38.05 en Bésame Radio.
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0: Bueno, mi gente, yo quiero contarles cuáles son esas canciones que han quedado grabadas en la mente y en el corazón de los amantes de la ranchera. Quiero arrancar con una canción, ojo en la fecha, 1954, escrita por Tomás Méndez. Y usted me dice si a lo mejor la conoce o tal vez no. Le pongo la versión de Lola Beltrán, hay muchas versiones, pero le quiero colocar esta de Lola Beltrán. La canción lleva por título Currucucú Paloma.

0: Para la década de los 20 aparece un gran compositor, Jesús Monge, y nos regala una pieza espectacular que para 1950, esa década, es popularizada por Jorge Negrete. A ver si la conoce.
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Viajamos a 1964, composición de Rubén Fuentes y magistralmente interpretada por el señor Luis Miguel para el año 2000 de su álbum En Vivo, La Bikina. 5:45, viste, te diste cuenta que estamos cheveritos, tú y yo somos cheveritos, buen día.

Año 1972. Composición de Fernando Z. Maldonado, interpretada magistralmente por Vicente Fernández, incluido en su trabajo Arriba Buen Titán. Volver, volver. 548, buen día.

0: y empiezo a darle ñapa, voy a darle una ñapita por acá, del mismo autor, José Alfredo Jiménez, 1961. Escucha esto.
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0: Acaba de escuchar la versión original, La Media Vuelta. Bueno, cumplimos con nuestros clientes, amigos y anunciantes. 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

0: 6 de la mañana con 2 minutos y entramos en el resumen ejecutivo de todo lo que tiene que saber, porque el que madruga Dios lo ayuda y Bésame le informa. Debe saber que la temperatura máxima para el día de hoy será de 35 grados Celsius con sensación térmica máxima de 43 grados Celsius. Será otro día caluroso. Tendremos esta alta sensación térmica entre 8 de la mañana y 4 de la tarde. Tendremos ráfagas de viento de hasta 24 kilómetros por hora sobre las 6:30 de la tarde. El dólar abre con un valor de 3,644 pesos con 47 centavos. Y mientras usted y yo estamos dialogando, se está negociando a 3,675 pesos con 69 centavos. Presidente Petro propuso el pacto para frenar expansión bananera y garantizar más agua potable en el Caribe. Un pacto para disminuir la producción de banano en la región Caribe, en especial en la zona del Magdalena, que queda cerca de la región agroindustrial de Urabá antioqueño, propuso el presidente Gustavo Petro como mecanismo para destinar más cantidad de agua potable a la población y no tanto al negocio exportador. Debe saber que presidente Petro pide indemnizar a familia del pescador Alejandro Carranza asesinado en el Caribe. Durante el encuentro Diálogo Social con Pescadores y Comunidades Productivas realizado en Ciénaga Magdalena, el presidente Gustavo Petro volvió a referirse al caso del pescador colombiano Alejandro Carranza, quien murió el 15 de septiembre de 2025 en medio de un operativo militar de Estados Unidos en aguas del Mar Caribe. A propósito de este tema, sobre las 8 de la noche, el Comando Sur de los Estados Unidos publica un mensaje en el que indica que bajo la dirección del señor general Francis L. Donovan, la Fuerza de Tarea Conjunta del Sur condujo un ataque letal contra una embarcación operada presuntamente por organizaciones terroristas. La inteligencia confirmó que la embarcación estaba transitando por una ruta conocida de narcotráfico en el Pacífico Este y estaba involucrada en operaciones de narcotráfico. Un hombre narcoterrorista fue asesinado durante esta acción y dos sobrevivientes quedaron allí. Es lo que dice el Comando Sur de los Estados Unidos. Desde Magdalena, el presidente Petro ordena a sus funcionarios plan inmediato para recuperar playas. Desde la costa Caribe, el presidente Gustavo Petro ordenó a la Autoridad Nacional de Acuicultura y Pesca y al Fondo de Adaptación estructurar un plan transitorio de recuperación de playas como respuesta a los efectos recientes de fenómenos climáticos extremos que han afectado a comunidades pesqueras en la región. Debe saber que el Gobierno Nacional lidera cierre de proceso restaurativo entre exmilitares y víctimas del conflicto armado en Magdalena y Atlántico. La Agencia para la Reincorporación y la Normalización informó este martes en Santa Marta sobre el cierre del noveno proceso restaurativo adelantado entre víctimas del conflicto y exintegrantes de la Fuerza Pública que comparecen ante la Jurisdicción Especial para la Paz por casos de ejecuciones extrajudiciales y desaparición forzada en Magdalena y Atlántico. Tribunal restituye intervención de COSALUD y respalda medidas de gobierno para proteger a más de 3 millones de usuarios. El Tribunal Administrativo de Bolívar revocó la suspensión provisional que había dejado sin efectos temporales la intervención forzosa administrativa sobre la EPS COSALUD y ordenó restituir de manera inmediata la administración integral de la entidad a la Superintendencia Nacional de Salud en una decisión que fortalece las acciones del gobierno nacional para garantizar el derecho a la salud de millones de colombianos. Tras proceso de investigación, Superservicios acuerda devolución de 8.700 millones de pesos a los usuarios de gas natural. En cumplimiento de sus funciones de inspección, vigilancia y control, la Superintendencia de Servicios Públicos Domiciliarios logró un acuerdo con la empresa transportadora de gas y promotora de gases del Sur, S.A., empresa y servicios públicos Progasur, para la devolución de 8.700 millones de pesos a cerca de 2,6 millones de usuarios de ese servicio a quienes se les venía facturando un mayor valor desde 2023. Debe saber que la Organización Internacional de Energía Atómica ofreció su acompañamiento y experiencia técnica para acelerar las capacidades regulatorias, científicas y tecnológicas de Colombia en materia nuclear, que le permitirá a nuestro país consolidar aplicaciones en salud, agricultura, alimentación, medio ambiente y generación eléctrica. Debe saber que el presidente Petro pide explicaciones por denuncias de irregularidades con material electoral en Córdoba. El mandatario pidió explicaciones al señor director de la Policía General, el señor general William Osvaldo Rincón Zambrano, frente a las denuncias sobre posibles irregularidades en la entrega de material electoral en el municipio de Chinú, Córdoba. El pronunciamiento del mandatario a través de su cuenta en X surge como respuesta a un post del ciudadano José Otero, quien alertó de supuestos hechos ocurridos durante el traslado de los kits electorales. Responde la registraduría. y dice que el material electoral era trasladado hacia la sede de la Registraduría Municipal, totalmente custodiado por la Fuerza Pública, en cumplimiento de los protocolos de seguridad establecidos para garantizar la integridad del proceso electoral. Durante el operativo se presentó una congestión vehicular de aproximadamente 3 minutos. En ese momento, el periodista José Jorge Otero de Notichinu solicitó a los uniformados habilitar el paso. Sin embargo, las autoridades le indicaron que debía esperar mientras se completaba el traslado seguro del material electoral. Ante el desacato de la instrucción y el uso de improperios contra los uniformados, la policía procedió a imponer un comparendo. El material electoral llegó a Chinú en perfectas condiciones, bajo resguardo permanente de la Policía Nacional y cumpliendo todos los protocolos de seguridad establecidos. Recordamos que cada kit electoral cuenta con seguimiento mediante georreferenciación, lo que permite monitorear en tiempo real su traslado y garantizar la trazabilidad durante todo el proceso, expresó la Registraduría. Colombia tendrá su primer corredor eléctrico para vehículos de carga entre Bogotá, Barranquilla y Cartagena. La ministra de Transporte, María Fernanda Rojas, anunció desde Barranquilla el lanzamiento oficial de la Ruta E, Energía Limpia en Movimiento, una iniciativa del gobierno del presidente Gustavo Petro que busca poner en marcha el primer corredor eléctrico para transporte de carga en Colombia, conectando a Bogotá con Barranquilla y Cartagena. Autoridades activan PMU para blindar elecciones presidenciales. El Gobierno Nacional y los organismos de seguridad avanzan en la coordinación final para garantizar una jornada electoral transparente, segura y sin contratiempos el próximo domingo 31 de mayo. Gobierno destaca aprobación de proyecto de ley que fortalecerá la lucha contra el crimen en alta mar. La plenaria de la Cámara de Representantes dio luz verde en último debate al proyecto de ley que crea el procedimiento especial de interdicción marítima, una iniciativa impulsada por los Ministerios de Defensa y de Justicia para fortalecer las capacidades de la Armada de Colombia frente a delitos que cometen en el mar como narcotráfico, la trata de personas, la pesca ilegal y la piratería. Debe saber que juez niega allanamiento a cargos de Olmedo López con el que buscaba una sentencia anticipada. La defensa de Olmedo López apeló la decisión en atención que se trata de la última carta que tiene luego de que fuera tumbado el preacuerdo suscrito con la Fiscalía. Con esto, Olmedo López buscaba someterse a una sentencia anticipada y obtener una rebaja en su condena. Corte Suprema niega detención domiciliaria a Karen Manrique y deja en firme llamado a juicio por el caso de la Unidad Nacional para la Gestión del Riesgo de Desastres. La Sala de Instrucción rechazó el recurso presentado por la congresista y remitirá el expediente a la Sala Especial de Primera Instancia. Alejandro Lyons, vinculado al cartel de la hemofilia y al desvío de las regalías, quedó en libertad. El exgobernador de Córdoba estaba cumpliendo una condena por concierto para delinquir tras participar en una red que desvió 9.000 millones de pesos. Venezuela liberó a 8 militares condenados por investigación contra el régimen de Nicolás Maduro. Los detenidos pertenecientes al llamado caso paracaidista fueron excarcelados como parte de una serie de liberaciones promovidas por la administración de la presidenta encargada, Delcy Rodríguez. Con explosivos atacan el batallón Cartagena en Riohacha, 12 soldados heridos. Según el Ejército Nacional, este acto terrorista fue perpetrado por el ELN. Se vieron momentos de tensión este miércoles 27 de mayo en el batallón de infantería mecanizado número 6 Cartagena, ubicado en la vía Riohacha-Maicao, luego de que se reportara una fuerte explosión, al parecer un tanque con explosivos, contra las instalaciones militares. Información que todavía, por cierto, está en desarrollo. Alex Chalá está fingiendo su muerte tras operativo militar y una traición interna a las disidencias de Calarcá. Fuentes militares confirmaron a Infobae Colombia que el cabecilla de las disidencias escapó tras poner en riesgo la continuidad del proceso de paz. Parece que se está haciendo el muerto para que bajen la presión sobre él. Ejército y policía rastrean dron de última generación de la Fuerza Aeroespacial Colombiana perdido en zona rural del sur del Cauca. Operativos conjuntos de la Fuerza Pública se mantienen en zonas rurales del sur del Cauca tras la desaparición de un sofisticado dron militar de la Fuerza Aeroespacial Colombiana utilizado en operaciones contra las disidencias del Frente Carlos Patiño en municipios como Argelia, Balboa, Rosas y Alpatía. Son en Colombia las 6:11. Tendremos hoy Giro de Italia, 202 kilómetros, con una máxima elevación de 3.300 metros entre Cassano d'Adda y Andalo. Arrancando entonces el Giro de Italia. Se está jugando también el Roland Garros. Si te gusta el tenis, buen tenis, que en estos momentos estamos teniendo. Debe saber que tendremos hoy Major League Baseball, los Azulejos de Toronto contra los Marlins, 12:07 del mediodía, Guardianes Nacionales, 12:10, Cerveceros Cardenales, 12:40, Atléticos Marineros, 2:05 de la tarde, Gigantes contra los Diamondbacks, 2:45, Padres contra los Phillies, 3:10 de la tarde, Orioles Rays a las 5:35, Tigres Ángeles 5:40 de la tarde, misma hora de los Piratas contra los Cachorros, Los Medias Rojas contra los Bravos, 5:45 de la tarde, 6:10 de la tarde. Los Mets contra los Rojos de Cincinnati. Los Medias Blancas contra los Mellizos, 6:40 de la tarde. Misma hora los Royals contra los Yankees, 7:05 de la noche. Rangers contra Astros y a las 9:10 de la noche los Dodgers contra los Rockies. Autoridades electorales piden a Petro no incurrir en desinformación sobre las elecciones en Colombia. La Registraduría Nacional, entidad que organiza las elecciones colombianas, le pidió al presidente Gustavo Petro no incurrir en la desinformación después de que el mandatario cuestionara en redes sociales las garantías de las elecciones presidenciales del próximo domingo. Debes saber que Corea del Norte confirma unas pruebas de misiles balísticos y de crucero junto con artillería. Corea del Norte confirmó este miércoles que realizó una prueba con misiles balísticos y de crucero de precisión, así como cohetes de artillería bajo la supervisión del líder del país Kim Jong-un, un día después de que Corea del Sur alertara de su lanzamiento. El ministro de Defensa israelí, Israel Katz, asegura que implementará un plan de inmigración de Gaza. Reafirmó este miércoles entonces su intención de implementar el plan de desplazamiento fuera de Gaza de la población que el gobierno estaba gestionando a principios de 2025, pero quedó paralizado con la evolución de la ofensiva y el actual alto el fuego. Irán restaura el acceso a Internet global tras 88 días de apagón por la guerra. Irán ha restaurado el acceso a Internet global tras 88 días en el apagón nacional más largo del que hay registro hasta el momento y que comenzó cuando Estados Unidos e Israel iniciaron la guerra contra ese país el 28 de febrero. Estados Unidos ataca una lancha presuntamente con drogas en aguas internacionales y mata a una persona. Las Fuerzas Armadas de Estados Unidos atacaron este martes otra lancha presuntamente ligada al narcotráfico en aguas internacionales, dejando a una persona fallecida y dos sobrevivientes. Se lo contaba más adelante. La administración de Trump demanda a la Universidad de California por supuesto antisemitismo. El Departamento de Justicia de Estados Unidos demandó este martes a la Universidad de California, la UCLA, por una supuesta indiferencia deliberada ante la discriminación por raza y origen nacional contra estudiantes judíos e israelíes en su campus. Debe saber que Trump recibe a Flavio Bolsonaro en la Casa Blanca para respaldar su candidatura. El presidente de Estados Unidos, Donald Trump, recibió este martes en la Casa Blanca al senador brasileño Flavio Bolsonaro para respaldar su candidatura presidencial, menos de 3 semanas después de haberse reunido con el mandatario de Brasil, Luis Inácio Lula da Silva. Trump, con casi 80 años, se somete a un examen médico y busca disipar dudas sobre su salud. El presidente de Estados Unidos, Donald Trump, se sometió este martes a un examen médico cuando está a punto de cumplir 80 años y mientras intenta disipar las dudas sobre su estado de salud. Unos 16.000 residentes en California permanecen bajo orden de evacuación por una fuga química. Al menos 16.000 residentes cercanos a una planta del sur de California se mantienen evacuados debido a una fuga de productos químicos tóxicos que obligó a declarar una emergencia de la semana pasada. Cuba acusa a Estados Unidos en la ONU de un acto de guerra y genocidio por el bloqueo energético, pero asegura estar dispuesta a negociar. El ministro de Relaciones Exteriores de Cuba, Bruno Rodríguez, acusó este martes a Estados Unidos ante la ONU de estar llevando a cabo un acto de guerra y de genocidio con el bloqueo energético que aplica sobre la isla, pero dijo estar aún dispuesto a conversar con Washington. Guatemala refuerza su frontera con Honduras tras una incursión armada que dejó un muerto. El ejército de Guatemala reforzó este martes su presencia en la frontera con Honduras luego de que la víspera se lograra repeler una incursión de hombres armados procedentes del vecino país que dejó un campesino muerto y una docena de viviendas destruidas en un hecho que se ha vinculado a grupos al narcotráfico, asociados al narcotráfico. Son en Colombia las 6 de la mañana, 15 minutos. Delcy Rodríguez anuncia la reestructuración del gobierno ante la nueva realidad de Venezuela. La presidenta encargada de Venezuela, Delcy Rodríguez, anunció este martes una reestructuración y reingeniería del gobierno que estará a cargo del ministro de Educación y vicepresidente sectorial y territorial, Héctor Rodríguez, y el de Planificación, Ricardo Menéndez, como parte de la nueva realidad que vive el país. Y en cuanto a los programas sociales del Estado, recuerde que se está pagando Colombia Mayor, Programa Nacional del Adulto Mayor. Estados Unidos abre en Miami una segunda pesquisa criminal contra Maduro, según el Miami Herald. El Departamento de Justicia de Estados Unidos abrió una segunda investigación criminal contra el depuesto gobernante venezolano Nicolás Maduro en Miami, donde está detenido su presunto testaferro Alex Saab desde la semana pasada, según reportó este martes el diario de Miami Herald. Son en Colombia las 6 de la mañana con 16 minutos. Recuerde que usted debe saber si es o no jurado de votación. Es su responsabilidad. Por eso, Minati, la gente nos escribe jurado a través de nuestro WhatsApp y allí le enviamos el link para que consulte.
1: Así es, Miguillo. Aquí ya se van reportando. El señor Pablo Molinares, Alex también me está por acá solicitando el link para saber si es jurado de votación. También le estamos compartiendo la información que debe saber, que debe conocer algunas inquietudes y respuestas sobre jurado de votación, como que si la empresa puede negar o condicionar el permiso si usted es jurado de votación, si se puede desconectar del día de salario o compensatorio vacacional u extras por cumplir con este requisito obligatorio. Recuerde que si no, si usted es jurado de votación y no cumple, le cobrarán 10 salarios mínimos vigentes.

0: Bueno, primero que todo, mi querida Nati, ya se nos viene el Mundial de Fútbol el próximo 11 de junio. Arranca. ¿Cuándo es el primer partido de la selección colombiana?
1: Bueno, ya Colombia se prepara para su próximo partido, que será también contra la selección de
0: Uzbekistán.
1: Uzbekistán, eso.
0: Así no le salió.
1: Uzbekistán. En el grupo K, que será el 17 de junio del 2026 a las 9 de la noche, hora colombiana, contra Uzbekistán.
0: Bueno, ahora hablemos de Shakira. En las últimas horas se ha hablado muchísimo del video de Shakira. La ignorancia es atrevida. ¿Por qué decimos que la ignorancia es atrevida, Nati?
1: Bueno, Shaki ha estado en polémica en redes sociales porque varios usuarios en redes sociales criticaron el video de Dai Dai, que exageraba en el uso de inteligencia artificial en escenarios reales. Sin embargo, el detrás de cámaras demostró que se utilizó fue tecnología cinematográfica de primera categoría. Los críticos señalaron que los fondos del video oficial lucían generados por inteligencia artificial y computadores. En respuesta a esto, el equipo de producción de Shakira publicó imágenes del detrás de cámaras donde se desmintió el uso de inteligencia artificial y de la pantalla verde, y se confirmó que la artista colombiana empleó fue una estrategia de producción que se llama Stagecraft, un sistema de producción virtual hiperrealista que utiliza pantallas LED gigantes donde recrean estos escenarios del video.
0: En vez de utilizar pantallas de color azul o verdes, lo que se utiliza son pantallas de altísima definición con tecnología LED, con diodos emisores de luz, para recrear los escenarios

0: Dai Dai. Cambio de sonoridad. ¿Y por qué vamos a escuchar al señor Benito? Ya le contamos.
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0: 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Bueno, ¿por qué escuchamos a Benito Antonio Martínez Ocasio, más conocido como Bad Bunny?
1: Bad Bunny, el conejo malo, sigue conquistando nuevos mundos y ahora llega al universo de Toy Story. La película de Disney y Pixar confirmaron ya que el cantante puertorriqueño Bad Bunny prestará su voz a un nuevo personaje en Toy Story 5, una divertida rebanada de pizza con gafas oscuras, descrita como misteriosa y relajada, será el personaje de Bad Bunny. El adelanto ya fue compartido por Pixar y rápidamente se volvió viral en redes sociales. Además, también la cinta manifiesta que el tiro al blanco, el caballito, será una versión malvada en la película. La nueva película traerá de regreso a Woody, Buzz Lightyear y Jessie la vaquerita. Toy Story 5 llegará a los cines el 19 de junio de este año, 7 años después de la cuarta entrega.
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0: A ver si se acuerda de la canción.

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Yo soy tu amigo fiel como el Renault 4 o 6 de la mañana con 22 minutos cambio de sonoridad y nos encontramos con Michael Jackson. A ver si recuerda esto y ya le cuento por qué escuchamos la canción de la Tierra.

0: ¿Por qué escuchamos a Michael Jackson con la canción de la Tierra, Earth Song?
1: Bueno, amiguillo, porque según los científicos, se aseguran que el futuro de la Tierra tendrá días de 25 horas. La razón es por la Luna. Expertos explican que la fuerza gravitatoria lunar genera las mareas y ese movimiento del agua provoca una pequeña fricción que lentamente frena la rotación del planeta, haciendo que la Tierra gire más despacio. El cambio es casi imperceptible y solo puede medirse con relojes atómicos ultra precisos. Además, fenómenos como el deshielo de los polos o grandes terremotos también puede alterar mínimamente la duración de los días en la Tierra. La Tierra nunca gira exactamente igual y poco a poco los científicos manifiestan que el planeta se está desacelerando, va a un ritmo mucho más despacio.
0: El ritmo del planeta lento, y a nosotros nos están obligando las redes sociales a ir cada vez más rápido. La economía global nos invita a ir cada vez más rápido. Y el planeta, fíjate tú, va más lento. El movimiento de rotación y traslación, más lento.

0: 6 de la mañana, 25 minutos. Increíble cómo la fuerza de la gravedad de la luna genera esto. Cómo desplaza las masas de agua. Es como si usted tuviera un vaso de agua y lo agitara. Sabe que si usted lo agita hacia adelante, el agua va a intentar ir hacia atrás. Y si repítelo en el sentido contrario, el efecto contrario, causa y efecto. Y eso genera esta situación. Traslación y rotación, los movimientos de la Tierra, pero hay uno adicional. Y es que la Tierra realmente se mueve como un trompo que pierde velocidad. ¿Se ha visto ese movimiento? Como ese, el wobbling. Usted lo ha visto, que cuando se está acabando la energía del trompo en su giro, empieza a ser como un movimiento como zarandete allí.
1: De onda.
0: De onda. Eso le ocurre a la Tierra. Entonces no solamente es rotar sobre su propio eje, rotar alrededor del Sol, ¿verdad? Sino también ese movimiento, afectado por la fuerza gravitacional también, que ejerce la Luna sobre la Tierra. 6 de la mañana con 26 minutos. Por eso escuchamos la canción de la Tierra con Michael Jackson.

Bueno, y se viene cambio de sonoridad. Cambio de sonoridad. ¿Por qué esto? Porque se viene polvo en cantidades industriales. No se ría que la cosa es en serio. No se ría que la cosa es en serio. Ya le digo por qué escuchamos esto. ¿Por qué?

0: Bueno, ¿y cuál es el polvorete que se viene para el territorio nacional?
1: Bueno, se viene un polvorete y no precisamente debido al gallo, sino que el IDEAN advirtió que una nube de polvo del Sahara podría llegar entre el día de hoy miércoles y mañana jueves al norte del país y también a San Andrés, Providencia y Santa Catalina. Aunque por ahora no se esperan cambios importantes en lluvias o en temperaturas, sí podría afectar la calidad del aire, especialmente en personas con problemas respiratorios. Por eso las autoridades recomiendan usar tapabocas y gafas de protección en zonas donde se presenten mayores concentraciones de este polvo. Este fenómeno ocurre cuando enormes masas de arena y partículas del desierto africano cruzan el océano Atlántico, impulsadas por los vientos y llegan hasta acá. El IDEAN aseguró que mantiene monitoreada constantemente con imágenes satelitales esta nube de polvo que viene desde el Sahara.
0: Bueno, ya lo saben, Manuel Salvador González Bedoya, el polvorete, interpretado por Lisandro Mesa. ¡Se viene!

Ahora sabe por qué se viene el polvorete. Son las 6 de la mañana, 28 minutos. Y bueno, vamos a hacer barro porque ya tenemos el polvorete. Solo nos falta esto.

0: 1989, Agua. Bueno, Minati, ¿por qué escuchamos Agua de Wilfrido Vargas?
1: Bueno, Agua, Agua, porque AAA anunció trabajos de mantenimiento preventivo y correctivo en el sistema de acueducto de Puerto Colombia para el día de hoy. Las labores incluyen...
0: Ayer,
1: sino
0: martes. Que todavía los efectos se están notando el día de hoy.
1: Incurriendo al día de hoy, exactamente. Las labores incluyen lavado de tanques, revisión de estaciones de bombeo, reparación de fugas, por lo que habrá suspensión temporal del servicio de agua en varios sectores del municipio, afectando a Salgar, Punta Roca, Sabanilla, Villa del Mar, Adelita de Char y la cabecera municipal de Puerto Colombia, con interrupciones intermitentes que irán desde la mañana hasta la noche. La empresa indicó también que una vez finalicen los trabajos, poco a poco el servicio se irá restableciendo en estos lugares.
0: Arrancó el día de ayer, pero recuerde que el sistema le toma varias horas recuperar la presión necesaria para que se normalice el servicio. Entonces, algunos sectores por eso no están al ritmo de...

0: 6 de la mañana con 32 minutos. Hablamos de la Selección Colombia. Minati, ¿qué sabemos de la Selección Colombia del combinado nacional?
1: Bueno, ya tenemos los convocados oficiales que jugarán en la Selección Colombia. James Rodríguez a la cabeza. Son 26 jugadores ya convocados por Colombia en la Copa Mundial.

0: ¿En qué anda la Selección Colombia, la Sele?
1: Bueno, la selección continúa ya desde esta semana en la capital de la República, sumado al lateral Santiago Arias a los trabajos del plantel. La jornada matutina ya se desarrolla en las instalaciones del Estadio Metropolitano de Techo en Bogotá, donde los futbolistas convocados ya arribaron. Desde tempranas horas, los jugadores David Ospina y Davinson Sánchez atendieron a los medios de comunicación. Durante estas entrevistas, los referentes del plantel analizaron la actualidad del combinado nacional. Ya para esta jornada de entrenamiento técnico-táctico finalizó una práctica de fútbol en espacio reducido. Esta última sesión ya está enfocando y definiendo las posiciones de la Selección Colombia.
0: Reuniéndose en la capital del país, la Sele, en su preparación final para lo que será ya la Copa Mundo de México.

y hacemos cambio de sonoridad y seguimos hablando de Selección Colombia, seguimos hablando de fútbol. Pero recordemos esto también. Un himno un poco más clásico.

0: 6:35, mi querida Nati. Seguimos hablando de la Selección Colombia. Está en el grupo K. ¿Cuándo serán los partidos de la Selección Colombia?
1: Bueno, está ubicado en el grupo K junto a Portugal, Uzbekistán y República Democrática del Congo. Su primer partido será contra Uzbekistán el día miércoles 17 de junio a las 9 de la noche, hora Colombia. Se disputará en el Estadio de Ciudad de México. El segundo partido será contra República Democrática del Congo, será el martes 23 de junio, y el próximo partido será contra Portugal el sábado 27 de junio, así que muy pendientes de estos partidos.

0: Bueno, ahí recordamos entonces a el grupo Raíces. Bueno, Shakira con Burna Boy hacen la canción oficial de este Mundial. México, Estados Unidos y Canadá. Puntapié inicial el próximo 11. Y se nos vienen 12 parideras con Junior, 2 y 8 partidos de ida y vuelta. Y debe saberlo absolutamente todo el mundial. Debe conocer Trionda. Así es que se llama Trionda. ¿Qué es eso?
1: Trionda se trata del sistema que manejará el balón oficial de la Copa Mundial del 2026, creado para simbolizar la unión entre tres países anfitriones, que es Estados Unidos, Canadá y México. Cuenta este balón con un diseño geométrico de 4 paneles y tecnología de chip sensor de movimiento que se integrará con el VAR en tiempo real. El Trionda Pro, se llama el balón, lleva en su interior un sensor de movimiento alimentado por batería que envía datos al sistema VAR y al sistema de fuera de juego automático 50 veces por segundo. Es súper veloz la información que le proporciona al VAR. Está construido con 4 paneles termosellados sin costuras que reducen la absorción de agua y ofrecen una trayectoria de vuelo más predecible y precisa en el campo de juego.
0: Bueno, ya saben, si el recoge bolas le contesta, cuando usted le pregunta, ¿usted qué estaba haciendo? Cargando las bolas. Es real, porque se deben cargar estos dispositivos. Tienen un sistema de carga por inducción. Colocan el balón sobre una basecita y de esta manera se logra cargar el dispositivo que está en su interior. Eso tiene más telemetría que un auto de la Fórmula 1. Todo lo sabe el balón Trionda, con sus colores rojo, azul y verde. Esta es la canción oficial del Mundial 2026.

0: sumar más de 10 millones de vistas en las primeras 24 horas. Es considerado como el número uno en estos momentos de que los visitantes están observando en la plataforma de YouTube.
1: 6 de la mañana con 39 minutos y escuchamos Dynamite de BTS.

0: Die die en italiano, que significa vamos. Yo le coloqué el carajo. Vamos, carajo. Bueno, die die. Menciona en su coro Shakira. Die die. Iko en japonés. Dale en español. Ale en francés. Y let's go en inglés. ¿Cómo van las reproducciones de esta canción de Shakira?
1: Miguillo, este video va volando porque tan solo a unos días de su estreno mundialista, el videoclip de Die Die de Shakira supera ya la impresionante cifra de 14 millones de reproducciones en YouTube. El video se lanzó el pasado 23 de mayo y logró romper récords al

0: 6:40. Ahora sí las fanáticas le van a poder meter el diente a los de BTS. ¿Cómo es la historia?
1: Literal, Miguillo, porque BTS, la banda de K-pop, vuelve a revolucionar a sus fans, pero esta vez en forma de galleta Oreo. La famosa banda de K-pop lanzó una edición limitada de galletas inspiradas en la banda, un tradicional pancake también que se llama Hoteokok. Coreano, relleno de azúcar morena que los integrantes comían desde su infancia. Las nuevas Oreos serán moradas, de color morado oficial y en honor a BTS y The ARMY. Tendrán 13 diseños especiales grabados, incluyendo los nombres de cada uno de los integrantes de la banda de K-pop, además del icónico logo de BTS. La colección llegará el 1 de junio a más de 80 países y ya tiene emocionados a millones de fans. El lanzamiento llega justo después del gran regreso de BTS a los escenarios.
0: Ahora le podrá meter el diente a BTS con las galletas Oreo de edición limitada de color morado. Bueno, usted me corrige, eso es morado, lila, fucsia, yo confundo todos esos colores.
1: Morado, okay, morado, es morado oficial.
0: Sí, uno para hombre, uno no distingue eso.

0: y cambio de sonoridad. Dígame, mi querida Natalia.
1: Que aquí ya me están preguntando que cómo son las galletas, que cuáles son las galletas.
0: ¡Redondas!
1: Bueno, en nuestro Instagram de @besamequilla las pueden observar. Ahí ya hicimos una publicación con respecto a esta noticia. Si no, yo aquí con mucho gusto se las comparto para que chismoseen las galletas de BTS.
0: Exacto. Si usted quiere conocer, escríbanos galletas y le enviamos ahí el link para que pueda chismosear cómo son las galletas. Y bueno, me saca a mí de la duda. Eso es morado, fucsia. Yo confundo todos esos colores. Yo no... Uno de hombre, uno no. Esa paleta de colores no es la de uno. Cambio de sonoridad.

6:43. Y cuando esto suena es porque hay nuevos millonarios en Colombia. ¿Cómo quedaron los sorteos y loterías el día de ayer? Antioqueñita mañana 90-53 de la serie 3. Dorado mañana 26-83 de la serie 0. Cafetero día 47-68 de la serie 0. Samán 42-18. Fantástica día 64-01 de la serie 2. Chontico día 04-09 de la serie 8. Paisita día 81-39 de la serie 1. Pijao 21-61 de la serie 1. Astrosol 40-90 de Virgo. Culona día 01-93. Sinuano día 80-84 de la serie 4. Caribeña día 85-56 de la serie 0. Motilón día 47-68 de la serie 6. Dorado tarde 03-56 de la serie 9. Antioqueñita tarde 21-62 de la serie 2. Paisita noche 23-54. Chontico noche 11-80 de la serie 2. Cafetero noche 43-08 de la serie 6. Culona noche 63-70. Fantástica noche 31-94 de la serie 7. Motilón noche 14-68 de la serie 6. Astroluna 15-24 de Scorpion. Sinuano noche 62-77 de la serie 9. Huila 86-73 de la serie 76. Caribeña noche 34-73 de la serie 2. Y Cruz Roja 10-00 de la serie 103.

0: quieres dar. Felicidades a los ganadores o ganadoras. Que el Señor les bendiga, que esto traiga un poco de alegría para usted y su familia, que les dé mucha sabiduría y discernimiento para saber administrar de manera correcta esos dineros que han llegado a través de los sorteos y loterías. Llega el pan de vida.
1: Tengo fe que todo cambiará.

0: despertar.
1: Lectura del Santo Evangelio según San Marcos. En aquel tiempo Jesús y sus discípulos iban camino de Jerusalén y Jesús se les iba adelantando. Los discípulos estaban sorprendidos y la gente que lo quería y que lo seguía tenía miedo. Él se llevó aparte otra vez a los 12 y se puso a decirles lo que le iba a suceder. Ya ven que nos estamos dirigiendo a Jerusalén y el Hijo del Hombre va a ser entregado a los sumos sacerdotes y a los escribas. Van a condenarlo a muerte y a entregarlo a los paganos. Se van a burlar de él, van a escupirlo, azotarlo y a matarlo, pero al tercer día resucitará. Entonces se acercaron Jesús, Santiago y Juan, los hijos de Zebedeo, y le dijeron: Maestro, queremos que nos concedas lo que vamos a pedirte. Él les dijo: ¿Qué es lo que desean? Le respondieron: Concede que nos sentemos uno a tu derecha y otro a tu izquierda, cuando estés en tu gloria. Jesús les replicó: No saben lo que piden. ¿Podrán pasar la prueba que yo voy a pasar y recibir el bautismo con que seré bautizado? Le respondieron: Sí podemos. Y Jesús les dijo: Ciertamente pasarán la prueba que yo voy a pasar y recibirán el bautismo con que yo seré bautizado. Pero eso de sentarse a mi derecha o a mi izquierda, no me toca a mí concederlo. Eso es para quienes está reservado. Cuando los otros 10 apóstoles oyeron esto, se indignaron contra Santiago y Juan. Jesús reunió entonces a los 12 y les dijo: Ya saben que los jefes de las naciones las gobiernan como si fueran sus dueños, y los poderosos las oprimen. Pero no debe ser así entre ustedes. Al contrario, el que quiera ser grande entre ustedes, que sea su servidor. Y el que quiera ser el primero, que sea el esclavo de todos. Así como el Hijo del Hombre, que no ha venido a que lo sirvan, sino a servir y a dar su propia vida por la redención de todos.

0: Yo tengo fe y yo sé que usted también, y juntos celebramos el milagro de la vida. Es el turno de Jesús Adrián Romero. 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
1: 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Recíbela.

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1: 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Queremos ser sacrificio acepto, agradable a ti. Toma nuestras vidas.

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0: Una cortita pausa, unos mensajes importantes y regresamos con más de Bésame Radio.
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0: Luis Fonsi con Nada es para siempre. 7:02 p.m. Mi querida Nati es tan amable y me indica cómo está el tema de los programas sociales del Estado, en particular Colombia Mayor.
1: Bueno, a nuestros queridos oyentes les recordamos que hasta hoy, 27 de mayo, se está pagando Colombia Mayor a todos los dígitos de la cédula para que los tengan muy pendiente. Ya aquí por el WhatsApp les estoy compartiendo el link del cronograma de Colombia Mayor y si no, también en nuestro Instagram, @besamequilla, ahí tienen esta información. Recuerden, hasta hoy, 27 de mayo, pago de Colombia Mayor. Programa. Todos los dígitos de la cédula.
0: Perfecto. Como es tan largo el tema de los cortes de energía... Es larguísimo, pero larguísimo, larguísimo. Mejor nos escribe los conciertos de Juanes porque no va a perder una amígdala por el tema de los cortes de energía. Más bien nos dice los conciertos de Juanes y con el mayor de los gustos le enviamos los conciertos de Juanes. Aquí estaba Camila con Mientes, 7:03 p.m.

0: No vayas presumiendo.
1: Son en Colombia las 7 de la mañana con 18 minutos. Debes saber que Irán está advirtiendo que el paso a través del estrecho de Hormuz ya no será como antes. Con información de la agencia EFE desde Moscú y Seúl, las autoridades iraníes advirtieron hoy que el acceso al estrecho de Hormuz, actualmente bloqueado, ya no será como antes y que por ello han abierto negociaciones con el otro país con acceso a dicho paso, Omán. Sin duda, las condiciones y la regulación del paso a través del estrecho de Hormuz ya no serán como antes. Aparecerá un procedimiento totalmente diferente, dijo Ali Beghani Khani, subsecretario de Consejo Supremo de Seguridad Nacional, durante un foro internacional en Moscú. El responsable persa precisó que Irán y Omán, como países costeros aledaños, mantienen negociaciones para determinar el mecanismo de paso por el estrecho de Hormuz, según informa la agencia Interfax. Son las 7:19. ¿Qué dato me tiene por ahí de Barranquilla, mi querida Nati?
2: Bueno, Barranquilla obtuvo el nivel oro en la certificación de ciudades que otorga Green Business Certification, el estándar más alto a nivel mundial para medir el desempeño ambiental y urbano de las ciudades. Así lo anunció oficialmente el alcalde de Barranquilla a través de su cuenta de X, tras destacar que este reconocimiento valida que la ciudad de Barranquilla cumple con altos estándares de sostenibilidad, resiliencia y desarrollo urbano moderno, aportando también al medio ambiente.
1: Esa sí es una noticia chévere.

0: 7 de la mañana con 21 minutos y hace un ratito hablábamos de la influencia que tiene el campo gravitacional de la Luna o cómo pues, hay un intercambio de fuerzas gravitacionales entre la Luna y la Tierra y cómo esto está afectando el movimiento de rotación de la Tierra. Y los científicos prevén que a largo plazo vamos a tener días de 25 horas. Pero escuchamos Luna de Juárez, ¿por qué, mi querida Nati?
1: La NASA y Blue Origin iniciará este año la construcción, imagínense ustedes, de una futura base en la Luna, ubicada en la Luna. Un proyecto histórico que comenzará con el envío de un módulo no tripulado entre septiembre y noviembre de este año. La misión llamada Moonbase One buscará instalar los primeros elementos en el polo sur lunar, una zona estratégica por la presencia de hielo que podría facilitar futuras misiones humanas. El plan contempla decenas de lanzamientos en el 2032, incluyendo vehículos, drones, satélites y misiones tripuladas semestrales. La futura base lunar funcionaría con energía solar y nuclear y marcaría un paso clave en la exploración espacial humana en la Luna.

0: 7 de la mañana con 23 minutos y las celebraciones de hoy, ¿cuáles son, mi querida Nati? ¿Cuáles son las efemérides de hoy?
1: Bueno, para hoy, 27 de mayo, tenemos el Día Mundial de la Nutria. Cada último miércoles de mayo se celebra esta fecha dedicada a crear conciencia sobre la conservación de las nutrias, una especie que enfrenta amenazas por la contaminación, la pérdida de su hábitat y la caza ilegal. Esta iniciativa nació en 2014. Para promover la protección de estos mamíferos acuáticos tan importantes para los ecosistemas como es la nutria. Hoy también es el Día Nacional del Celíaco. Es una enfermedad relacionada con la intolerancia permanente al gluten. La jornada promueve la información, la inclusión y el apoyo a las personas que sufren esta enfermedad. Y también es el día de la fiesta del sacrificio, donde millones de musulmanes alrededor del mundo celebran hoy esta festividad tan importante, también reconocida como el Eid al-Adha. Una fecha que recuerda la historia del profeta Abraham cuando hizo su sacrificio de su hijo ante Dios. El mensaje central de esta celebración es la solidaridad, la gratitud y la generosidad.

0: por la conservación del medio ambiente, banda sonora de la película Free Willy. ¿Usted se acuerda de la ballena Keiko, que era la que protagonizaba Free Willy? Liberen a Willy, se llamaba la película. ¿Se acuerda que se... que había unos peñones ahí, una roca
1: ahí? Y el niño así con la ballena.
0: En el Golden Hour, en esa hora perfecta para la cinematografía, y el niño con su mano extendida. Y el, donde lo hubiera caído esa ballena encima. Ay, ya te voy a echar un cuento. Bueno, 7:25, mi querida Nati. Me tiene más datos.
1: Noticias del cine, y es que la película biográfica de Michael sigue dando de qué hablar, ya que es un éxito rotundo, acumulando más de 800 millones de dólares a nivel mundial, y se sigue posicionando como una de las películas principales más taquilleras de este año 2026. Aspira a superar incluso el récord histórico que rompió la película de Bohemian Rhapsody, que acumuló 911 millones de pesos. Entonces, ya superada la barrera también de las películas más taquilleras, y ha regresado en el primer lugar otra vez Michael Jackson en cine como película mejor vista.

Will You Be There? Es la banda sonora de la película Free Willy. Y cambio de sonoridad porque esta es la canción de moda en Europa. No es ría, que es en serio. Ya va a ver que sí, porque ya le voy a contar por qué esta canción está de moda en Europa.

0: La tienen, pero de número uno en Europa. ¿Por qué, mi querida Nati?
1: Y por aquí también, Miguillo, también aquí en
0: Barranquilla. Sí, también aquí, eso sí es verdad, por aquí también.
1: Resulta que una intensa ola de calor sin precedentes golpea a Europa Occidental y al Reino Unido, impulsada también por una cúpula de calor que se está presentando con altas temperaturas que superan los 35 grados centígrados. En Reino Unido se rompió ya el récord nacional del mes más caluroso, o sea, este mes de mayo, con registros de más de 36 grados centígrados. En Francia también el país registró en este mes el más caluroso de su historia, con múltiples provincias bajo alerta máxima de calor.
0: Por estos días, la canción de moda en Europa.

0: Recordamos a los chicos de Luna Verde con ¡Ay, qué calor! Es lo que dicen los europeos.
1: Los mares y los elefantes van a la extinción. El hambre acosa cada continente y el planeta entero.
0: O sea, imagínense Londres con la temperatura de Barranquilla. Bueno, o sea, literal, eso es lo que está pasando. O sea, tú ahora mismo puedes decir: en Barranquilla tenemos la misma temperatura de Londres. No se ría, que la vaina es en serio. Están, pero mira, yo creo que deberíamos mandarle un container de menticol para allá. Cortita pausa, ya viene Jesús Parodi.
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0: Anabelé con Derroche, 7:38 a.m. Feliz y bendecido día.
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0: Miércoles, bésame, 27 de mayo.
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0: Mitad de semana y quizá ya el cuerpo lo siente. El espíritu también. Entre pendientes, trayectos y rutinas, siempre aparece algo capaz de cambiar el ambiente. Eso lo hace una buena canción sonando en el momento indicado en Bésame Radio. Señoras y señores, bienvenidos todos a Pídela Cantando, el karaoke más grande del mundo, aquí en Bésame Radio, acompañándolos a cada mañana con música que los conecta, que los inspira y los pone con buena energía en su día. Hoy quiero invitarlos a ir un poco más despacio, a respirar profundo y a no olvidar que incluso en los días ocupados también hay espacio para disfrutar, para tomar un aire, para agradecer, para decirle a esa persona cuánto lo ama. Dele un abrazo, dele un beso. 7:38 a.m, canta aunque no cante a través de nuestro WhatsApp en el 320-8888-886. Envía su nota de voz, canta un pedacito corto de la canción. Recuerde finalizar con el Bésame.
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0: Eros Ramazzotti con Una Emoción para Siempre, 7 de la mañana con 43 minutos. Pídela cantando en Bésame.
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0: 7 de la mañana con 47 minutos. Pídela cantando Bésame.
1: Buenos días, Parodi. Buenos días. Quiero que me complazca con la canción.
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0: Olvidarme de ti. 7:50 a.m. A más oyentes, pídela cantando Bésame.
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1: Ricardo Montaner con La Mujer de Mi Vida, 7 de la mañana con 55 minutos, pídela cantando Bésame.
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0: Josie Cuenda, Jorge Medina, Calibre 50 con Te Amo. 8 de la mañana con 3 minutos. La fusión continúa. Más oyentes se suben al escenario. El karaoke más grande del mundo. Nota de voz 320-88-88-88-6.
1: Hola, Parodi. Buenos días.
0: Buenos días.
1: Me complazco con la canción que dice: ¿sí? Me aumentaron el sueldo. Canto cuando me baño. 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

0: En Cárdita García de Jesús, Cady García con DPM.
1: Mañana
0: de puta madre. 8 de la mañana con 7 minutos. Pídela cantando en Bésame.
2: Buenos días.
0: Buenos días.

0: Alejandro Fernández con Canta Corazón. 8 de la mañana con 11 minutos. Pídela cantando en Bésame.
1: Buenos días, Parodi.
0: Buenos días.
1: Bendiciones este día.
0: Amén.
1: Quiero que me complazcas con la canción que dice:
0: ¿sí?
1: Mil pedazos de mi corazón volaron por toda la habitación. Feliz día, gracias. 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

0: Cristina y los Subterráneos con Mil Pedazos, 8 de la mañana con 16 minutos. 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
0: Más oyentes, pídela cantando. Bésame.
3: Buenos días.
0: Buenos días.
3: Bésame. 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

0: Por 8 de la mañana con 20 minutos, pídela cantando Bésame.
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0: Joan Sebastián con Lobo Domesticado. 8 de la mañana con 24 minutos. Pídela cantando Bésame.
1: Buenos días, Bésame. Bendiciones para todos.
0: Buenos días, amén.
1: 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Bésame. 0127.
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0: Tengo que olvidar. 8 de la mañana con 27 minutos. Más oyentes. 320-88-88-88-6.
1: Parodi, buenos días. Para que me complazca con la canción.
0: ¿Sí?
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1: De la mañana con 32 minutos, a cante aunque no cante, al aire el karaoke más grande del mundo. Seguimos en Pídela cantando Bésame.
2: Parodi, hola. Hola, buenos días.
1: Buenos días.
2: Para ti y para todos, bendición.
1: Gracias,
2: amén. Por favor, me complaces. Perdona, es que yo caminaba por aquí y en tu alcoba vi la luz. Bésame.
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0: El señor Rudy La Scala con Mi Vida Eres Tú, 8:36 a.m. George es un pastor que lee novelas policíacas a sus queridas ovejas a cada noche, asumiendo que no pueden entenderlas. Pero cuando un misterioso incidente altera la vida en la granja, las ovejas se dan cuenta de que deben convertirse en detectives. Descúbrelo solo en cines. Más oyentes, pídela cantando Bésame.
1: Buenos días, Bésame. Buenos días. Bendiciones en este día.
0: Amén.

0: 8 de la mañana con 39 minutos. Diango con el corazón mágico. Más oyentes, pídela cantando Bésame.
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1: A Mauri Gutiérrez, yo sé que es mentira. 8 de la mañana con 44 minutos. Pídela cantando, más oyentes. Buenos días.
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0: 9-7 con el Te Quiero Tanto, Tanto. 8:48. Pídela cantando. Buenos días, buenos días.
1: Buenos días para hoy.
0: Buenos días.
1: Todo bien, elegante. Te habla José Luis Fontalvo.
0: Don José.
1: 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Hace tiempo que estoy sentado sobre esta piedra. Yo me pregunto, ¿para qué sirven las piedras? 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
2: Buenos días, Parodi, para ti, muchas bendiciones.
1: Gracias, amén.

0: 8 de la mañana con 55 minutos. Pídela cantando Bésame.
1: 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Bésame. Gracias, Paroli. Bendiciones.
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0: Frontera junto a Silvestre Dangón con Imposible. 9:04 a.m. Oiga lo que están por ahí pegaditos en TikTok. Pregunta del día. ¿Ustedes son más de snack en la mañana o en la tarde? A veces creo que esa pregunta puede que tenga una trampa, porque la respuesta correcta para muchos es los dos. 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Tres oyentes se suben al escenario. 320-88-88-88-6. Bésame.
1: Buenos días, Parodi, bendiciones.
0: Buenos días.
1: 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Sale brisa, bésame la luna, bésame.
0: Muy bien, más oyentes, buenos días, buenos días.
2: 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Batman, bésame.
0: Eso, excelente, más oyentes, bésame.
1: Parodi, por favor, complaceme con la canción.
0: ¿Sí?
1: 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Y bésame.
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0: Ricardo Montaner con Bésame. 8 de la mañana con 17 minutos. Más oyentes cantándole a la vida. Canta, aunque no cante, a través de una nota de voz en el 320-8888-886.
1: Sol con el pulso.
0: Recuerda, envía su nota de voz. Canta un pedacito corto de la canción.
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2: Hola, Parodi. Buenos días. Saludos desde Bonedera, Dayana Fontalvo.
0: Saludos.
2: Te

0: Muy
1: Bésame.
0: bien, más oyentes. Buenos días, buenos días.
2: Buenos días, Bésame. Me parece que puede complacer con
0: Sí.
2: Eternamente Yolanda. Bésame.
0: Perfecto, claro que ya se pide la cantando.
1: Buenos días,
0: Bésame.
1: faro de bendición.
0: Amén.
1: Sálvame de la soledad. Bésame.
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0: Pablo Milanés con Yolanda, 9:31 a.m. George es un pastor que lee novelas policíacas a sus queridas ovejas a cada noche, asumiendo que no pueden entenderlas. Pero cuando un misterioso incidente altera la vida en la granja, las ovejas se dan cuenta de que deben convertirse en detectives. Descúbrelo solo en cines. 8:32 a.m. 9:32. Más oyentes, pídela cantando Bésame.
1: Buenos días, Barabotti.
0: Parodi, buenos días.
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0: Bésame.
1: Muy bien, más oyentes. Buenos días, buenos días.
2: Buenos días, Bésame.
1: Buenos días.
2: Por favor, compláceme con esta canción.
1: Sí.
2: 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Háblame de ti y de lo que sientes. Bésame.
1: Perfecto, claro que yes. Pídela cantando, Bésame.
0: Hola, buen día, bendiciones.
1: Amén.
0: ¿Quieres escuchar esta canción?
1: Sí.
0: 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Bésame.
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0: 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Más oyentes, pídela cantando en Bésame.
1: Buenos días, Bésame.
0: Buenos días.
1: 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Hey, Bésame.
0: Excelente, más oyentes, Bésame.
2: Buenos días, Parodi.
0: Buenos días, amaneces. Excelente, gracias.
2: 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Bésame.
0: Muy bien, pídela cantando Bésame.
3: Parodi, buenos días, bendiciones.
0: Buenos días, amén, gracias.
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0: Soda Stereo con la persiana americana. 10 de la mañana con 6 minutos. La función continúa. Más oyentes se suben al escenario. Pídela cantando Bésame.
1: Hola, Parodi. Buenos días. Bendiciones.
0: Hola. Amén. Gracias.
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0: Muy
1: Bésame.
0: bien, pídela cantando. Bésame.
1: Buenos días, Parodi.
0: Buenos
1: Por favor,
0: días.
1: compláceme con
0: ¿Sí?
1: 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Bésame.
0: Perfecto, claro que yes, pídela cantando,
2: Un
0: bésame.
2: 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Lo espera bajo su taxi, el tráfico en la ciudad. Lleva sus años aquí. 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

0: De Vita con Luis, 10 de la mañana con 12 minutos. 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
1: apartes de mí. Ana. Roberto Carlos con No te apartes de mí. 10 de la mañana con 22 minutos, más oyentes cantándole a la vida, canta aunque no cante, a través de una nota de voz 320-88-88-88-6.
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1: Muy bien, más oyentes, bésame.
3: Hola, buenos días, bésame.
1: Buenos días.
3: Soy Faride. Esta mañana estás aquí, llevas puesta mi pijama. Y tengo que decirte que estás más guapa y que me gustas más que ayer cuando te vi con mis amigos en no sé qué más. Bésame.
1: Perfecto, hasta el gallo empídela cantando. Bésame.
4: Sí, buenos días.
1: Buenos días.
4: Sí, dueño de ti. Dueño de qué. Dueño de nada. Bésame.
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0: Fonseca con Te Mando Flores, 10 de la mañana con 35 minutos. Más oyentes, pídela cantando Bésame.
1: Buenos días, Parodia. Buenos días. A todos los oyentes, Bésame.
0: Gracias.
1: No me vuelvo a enamorar totalmente, ¿para qué? Bésame.
0: Muy bien, pídela cantando Bésame.
2: Buenos días, Parodi, para que me complazca con esta canción.
0: ¿Sí?
2: Entonces vas a comprender lo que es sentir amor así. Bésame.
0: Perfecto, más oyentes, buenos días.
3: Hola, Parodi, ¿cómo estás? Para que me complazca con esta canción.
0: ¿Sí?
3: 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Bésame.
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0: 10 de la mañana con 46 minutos. Pídela cantando Bésame.
1: Buenos días, Parodi.
2: 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Mejor te invito, ven a un café. Bésame.
0: Muy bien, más oyentes. Buenos días, buenos días.
3: Buen día, Parodi.
0: Saludos.
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1: Les voy a contar la historia de dos muchachos que en su juventud solían llevar serenata a la misma chica. El tiempo los separó y fue también el tiempo el que se encargó de reunirlos otra vez. Y esto fue lo que sucedió al reencuentro.
2: Amigo, ven, te invito a una copa.
3: Ya no tomo, gracias.

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0: Juliana con el achantado, 11 de la mañana con 5 minutos. Más oyentes se suben al escenario. Pídela cantando en Bésame.
1: Buenos días.
0: Buenos días.
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0: Recuerde finalizar con el Bésame.
2: Buen día, Parodis.
0: Buenos días.
2: Que Dios te bendiga a ti y a todo el equipo Bésame.
0: Amén.
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0: Muy bien, pídela cantando Bésame.
3: Muy buenos días, Parodi.
0: Buenos días.
3: Con Bésame, Radio Apasionada.
0: Eso.
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0: Alejandro Sams con La Fuerza del Corazón. 11 de la mañana con 18 minutos. Pídela cantando Bésame.
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0: Excelente, más oyentes. Buenos días, buenos días.
2: Buenos días, Parodi.
0: Hola.
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0: Perfecto, pídela cantando, bésame.
1: Buenos días, quiero que me complazcan con la canción
0: ¿Con
1: de Shakira que dice: ya vas a ver cómo van sanando poco a poco tus heridas, ya vas a ver, bésame.
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1: 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Ya se van reportando en sintonía aquí en nuestro WhatsApp 320-88-88-88-6. Buenos días, ya casi a puertas de salir ahorita a mediodía a almorzar, descansar, despejarnos un poquito. Hasta ahora la música no se detiene en Bésame Radio y sigue también la buena información. Habitantes de Galapa realizaron un plantón frente a las oficinas de la empresa Aire en Barranquilla para exigir soluciones ante los constantes cortes y racionamientos de energía que afectan al municipio desde hace semanas. La comunidad denunció que los apagones han provocado suspensión de clases, daños en electrodomésticos, pérdidas en comercios y afectaciones a personas enfermas que dependen de equipos médicos. Líderes comunales señalaron que las altas temperaturas y las interrupciones eléctricas están perjudicando especialmente a niños y adultos mayores. Además, criticaron a la empresa por llamar liberación de carga a lo que considera un racionamiento prolongado. Los manifestantes también advirtieron que las protestas podrían intensificarse si no hay respuestas rápidas, ya que algunos sectores como Villa Olímpica aseguran permanecer hasta 12 horas sin energía. Finalmente se anunció una reunión entre el gobernador del Atlántico, Eduardo Verano, y representantes de la empresa de Aire y líderes comunitarios para buscar una pronta solución a esta incertidumbre y esta agonía de que Galapa ya lleva varios días sin el servicio de luz. 11:49. También ganaderos afectados por la sequía y caída en valor de la leche y alzas de insumos. Desde Azoganorte le pidieron a los alcaldes y gobernadores poner la lupa en el sector ganadero, sobre todo en aquellos campesinos y ganaderos que tienen pequeñas parcelas. Los ganaderos de la región Caribe tienen gran preocupación debido a la combinación de una intensa sequía, el impacto de los altos costos de los insumos y una profunda crisis en la comercialización de la leche. También expusieron además que los productos de la región Caribe se señalan que el precio pagado por el litro de leche en boca de finca ha caído notablemente en comparación a los niveles del 2024, ubicándose actualmente entre los 1.700 y 1.800. El director de Azoganorte expresó que esta situación les preocupa muchísimo y por ende le pidieron a las autoridades como el gobierno nacional, alcaldes y gobernadores departamentales que pongan la lupa en el sector ganadero. Dice, todos aquellos campesinos y ganaderos que tienen sus pequeñas parcelas y en muchos casos estos no pasan de 10 animales, se están viendo seriamente afectados. Sobre el precio del queso, dice el gremio ganadero que podría pasar de los actualmente 20.000 pesos a cerca de 32.000 pesos por kilo, lo que representa un aumento del 70% en el valor del queso. 11:51, un saludo muy especial, pero aquí me reporta Sintonía Lady desde el barrio Las Malvinas en sintonía con Bésame. También me saluda por acá nuestro querido Moisés desde el barrio Santa Inés de Soledad, en sintonía con Bésame. Dicen por acá, la 024 de Cochofal, firme con Bésame. A todos nuestros amigos conductores de Cochofal, un besote muy grande aquí desde Bésame Radio. Gracias por la fiel sintonía. Llega Enrique Iglesias con su canción Mentiroso, lo poco que yo quiero. También llega lo nuevo de Morat, seguido también de la canción de Rocío Dúrcal, Jamás te dejaré, y Eros Ramazzotti con Por ti me casaré. 11:52, tú escuchas la mejor, la más apasionada, la más romántica, Bésame Radio.

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6: En Colombia son las 12 del mediodía con 12 minutos. Debes saber que la registraduría amplía las jornadas de capacitación a jurados de votación. Esto es importante aquí que me preste atención. Recuerde que usted no puede hacerse el de la vista gorda con el tema de si es jurado o no de votación. Y su deber ciudadano es informarse. Y si usted, por X o Y razón, se hace el desentendido, recuerde que hay una penalidad de 10 salarios mínimos mensuales legales vigentes. Por lo tanto, estamos hablando de 17 millones de pesos mal contados, es más larguito el tema. Entonces, esto es importante que lo sepa. Ahora, recuerde que en Barranquilla y Soledad las capacitaciones van desde hoy 27 y hasta el 29 de mayo. La Registraduría Nacional amplió las jornadas de capacitación de jurados de votación en Barranquilla y Soledad. Las personas designadas para las elecciones presidenciales de este domingo 31 de mayo tendrán la oportunidad de recibir formación o información de su labor del 27 al 29 de mayo. En el caso de Barranquilla, las capacitaciones serán en las universidades Libre, Sede Centro, ubicada en la calle 46, número 48186, en los horarios de 8 a 10 de la mañana y de 10 de la mañana a 12 del mediodía, luego de 2 a 4 de la tarde y de 4 a 6 de la tarde. En el municipio de Soledad, las nuevas capacitaciones se realizarán en la Registraduría Especial, ubicada en la calle 30, número 1365, sótano local 2, Centro Comercial Carnaval, y en la institución educativa INEM Miguel Antonio Caro, situada en la calle 30, Avenida Aeropuerto. Los horarios establecidos en ambos lugares son de 1 a 3 de la tarde y de 3 a 5 de la tarde. Si usted quiere saber si ha sido designado como jurado de votación en este instante, escríbanos a nuestro WhatsApp la palabra jurado y le vamos a enviar el link para que pueda consultar con su documento de identidad si ha sido escogido como jurado de votación.
7: 12 con 14 minutos, sigue la buena información aquí en Bésame Radio. Con motivos de la primera vuelta presidencial del 31 de mayo, las autoridades de Barranquilla, Puerto Colombia y Malambo decretaron ley seca y otras medidas de seguridad para garantizar el orden público durante las elecciones. En Barranquilla, la prohibición de vender y consumir alcohol irá desde las 6 de la tarde del sábado hasta el mediodía del lunes 1 de junio. En Puerto Colombia, la restricción tendrá el mismo inicio, pero finalizará a la medianoche del lunes. En Malambo, la ley seca también comenzará el sábado desde las 6 de la tarde, pero termina el lunes a las 6 de la mañana. Por otra parte, la alcaldía de Soledad suspendió temporalmente el día sin motocarro previsto para el domingo con el fin de facilitar la movilidad de votantes, jurados y personal electoral durante la jornada de elecciones. 12 con 14 minutos, sigue la buena música aquí en Bésame Radio. Llega Chayanne con Cuidarte el alma, Mi bendición de Juan Luis Guerra, Moscas en la casa de Shakira y Te lloré todo un río de Maná. 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
3: No se detiene la información tampoco en Bésame Radio 88.6 FM, 12 del mediodía, 32 minutos. La Organización Mundial de la Salud eleva a 223 las muertes sospechosas por la epidemia de ébola en la República Democrática del Congo. Al menos 223 muertes sospechosas se han registrado por la epidemia de ébola declarada el pasado 15 de mayo en el este de la República Democrática del Congo, informó la Organización Mundial de la Salud, OMS. En un informe publicado por su oficina regional para África, la OMS afirmó que hasta el 24 de mayo la República Democrática del Congo había notificado 906 casos sospechosos, incluyendo 223 muertes sospechosas. De 295 muestras analizadas, 105 casos, incluidas 10 muertes, fueron confirmados en un laboratorio en 13 zonas sanitarias de las provincias de Ituri, 7, Kivu del Norte, 5, y Kivu del Sur, que es la 1. El epicentro del brote continúa siendo Ituri, que concentra el 89,5% de los casos confirmados. Los casos sospechosos también se concentran principalmente en Ituri, donde en conjunto representan el 90,1% de esos contagios y el 91,9% de los fallecimientos sospechosos. Hasta la fecha se han identificado 2,231 contactos en la República Democrática del Congo, aunque el seguimiento de los contactos sigue siendo un gran desafío, ya que hasta el 23 de mayo de 2026, solo el 19,3% de los contactos habían sido atendidos en las 24 horas previas.
2: 12:33 minutos de la tarde, sigue la buena información también aquí en Bésame Radio 88.6. La alcaldía de Soledad levantará la restricción del día sin motocarro para elecciones. Esta medida, que aplicará exclusivamente el 31 de mayo, busca facilitar la movilidad de los votantes el día de las elecciones en el municipio. La alcaldía de Soledad ya anunció oficialmente que el domingo 31 de mayo se levanta el día sin motocarro. Explicó que la suspensión temporal permitirá el desplazamiento de miles de ciudadanos hacia los puestos de votación, así como la movilización de jurados, testigos electorales y personal logístico. Las autoridades recordaron que la autorización excepcional para circular no exonera a conductores y propietarios del cumplimiento de las normas de tránsito, seguridad vial y documentación obligatoria. El Instituto Municipal de Tránsito y Transporte de Soledad, junto con la Policía Nacional y demás autoridades competentes, adelantarán operativos de regulación, vigilancia y control, acompañamiento durante las elecciones presidenciales. 12:34 minutos, llega la nueva canción de Josie Quinn, se llama Te Amo, Esperanzas de los Pecos. Marco Yunas con Hay Algo en Ti y Laura Pausini con Entre Tú y Mil Mares. 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
1: En Colombia son las 13 horas, 1 minuto, 1 de la tarde, 1 minuto. Hallan abandonada camioneta utilizada para perpetrar atentado contra batallón del ejército en Riohacha, titula el diario El Heraldo. Tras varias horas de labores de rastreo y verificaciones en los alrededores del batallón de infantería mecanizado número 6 Cartagena en Riohacha, La Guajira, blanco de un atentado terrorista en la madrugada de este miércoles atribuido al Ejército de Liberación Nacional, fue hallado el vehículo utilizado para perpetrar la acción criminal. Se trata de una camioneta 350 en la que fueron hallados 8 artefactos explosivos de los 12 que pretendían estallar contra el cantón militar desde esta plataforma móvil. Respecto a lo anterior, el gobernador del departamento, Jairo Aguilar de Luque, desde la zona afectada, expresó que si esos 12 artefactos hubiesen detonado en su totalidad, aquí estuviéramos viviendo una verdadera tragedia. Gracias a Dios no fue así. Hoy nuestros muchachos ya se encuentran bien recuperados. No tenemos heridas de gravedad. Fue la mano divina que intervino para que esta afectación no fuera una de unas causas imprecedentes, porque hubiese sido una tragedia total. El mandatario también advirtió sobre la preocupación por el impacto de estos hechos en zonas cercanas a población civil. Estamos hablando de un batallón que hoy hace parte del entorno de la ciudadanía, cerca de universidades, colegios, comunidades indígenas y sectores residenciales. Son hechos que no podemos permitir en el territorio, señaló. Agregó que el mensaje inteligencia es dar con la captura de estos bandidos. Desafortunadamente, el departamento de La Guajira ha sido de los más afectados con toda la política de la paz total. Hay un fortalecimiento sin precedentes de los grupos criminales que hoy quieren someter a la población civil a través de jornadas de terror y de miedo, finalizó. A esta hora se desarrolla un consejo extraordinario de seguridad junto a la cúpula militar, la fuerza pública y autoridades competentes con el propósito de fortalecer las acciones de inteligencia y coordinar medidas urgentes para garantizar la seguridad en el departamento.
2: 1:03 p.m. sigue la información en Bésame Radio. En Manatí continúan las quejas por fallas en el servicio de agua potable operado por Aqualia. La alcaldesa Yaneris Acuña informó que al menos 7 sectores del municipio tienen problemas frecuentes de acceso al agua. La mandataria también señaló que Aqualia lleva cerca de 8 años operando y que las mejores prometidas deberían verse en los primeros 2 años, algo que según la comunidad no ha ocurrido. Entre las causas de la crisis mencionó el robo de agua y las constantes fallas eléctricas que afectan el funcionamiento del sistema. También indicó que las quejas no solo ocurren en Manatí, sino en otros municipios del sur del Atlántico. La alcaldesa también manifestó inconformidad con la atención y respuesta de Aqualia, que ha dado comunicados bastante poco certeros. Debido a la persistencia de estos problemas, habitantes y dirigentes locales están proponiendo terminar el contrato con esta empresa y buscan un nuevo operador para mejorar el servicio de agua en Manatí. 1:05 p.m. Para todos aquellos fanáticos de la Copa Mundial de la FIFA 2026, ahora será una experiencia completa con Aval. 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Pide la tuya y úsala ya. 1:05 p.m. llega la nueva canción de Grupo Frontera, se llama Imposible, seguido de Marco Antonio con Invéntame, Ricardo Montaner con su canción Será y RBD con Este Corazón. 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
2: 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El calor persiste en gran parte de Europa y se extiende a Italia, pero cede en Reino Unido. Las elevadas temperaturas, muy superiores a lo habitual en mayo, persisten en buena parte de Europa y se extienden ahora a Italia, aunque ceden al menos temporalmente en algunos países como Reino Unido. El gobierno italiano activará este jueves las primeras alertas rojas de la temporada en Roma, Turín en el noroeste, Florencia en el centro y Bolonia en el norte por una intensa ola de calor africano. Estas cuatro ciudades se encuentran en el nivel 3, que se declara cuando el calor, la humedad y la falta de viento se prolongan y representan un riesgo para la salud. En Roma ya se han restringido trabajos al aire libre. Se trata del primer aviso de peligro extremo que emite el Sistema Nacional de Prevención, que supervisa las condiciones meteorológicas en 27 ciudades italianas. Francia sigue inmersa en un episodio de calor sin precedentes. Para un mes de mayo y 13 departamentos estaban hoy en alerta naranja. Riesgo importante, cifra que se elevará mañana a 17, incluida París, según el Instituto Meteorológico Meteo France. En la jornada del jueves se esperan temperaturas de hasta 35 grados Celsius. El gobierno francés celebrará mañana una reunión interministerial para diseñar un plan de resistencia hasta septiembre. El calor empieza a deteriorar la calidad del aire con un aumento de las concentraciones de ozono y niveles elevados de contaminación en grandes ciudades. De momento se han registrado 7 muertes vinculadas con el calor, 5 ahogados y 2 personas que practicaban deporte, según las autoridades francesas, aunque los medios apuntan a otro joven ahogado que podría ser la octava víctima. España también ha vivido una nueva jornada de altas temperaturas, lo que ha llevado a varias comunidades autónomas a activar avisos por calor. Se registran temperaturas superiores a los 34 grados Celsius de forma generalizada, con picos de hasta 37 grados Celsius en algunos puntos. Por ahora no se vislumbra una vuelta a la normalidad. 10 comunidades autónomas han activado avisos por tormentas o por altas temperaturas, entre ellas el País Vasco, que ha situado a la provincia de Vizcaya en el nivel naranja. El nivel amarillo de peligro bajo por calor se encuentra en el resto del País Vasco y las comunidades de Asturias, Cantabria, Galicia, La Rioja, Navarra, Aragón y Cataluña. Las temperaturas se mantendrán altas hoy jueves con máximas de entre 34 y 36 grados Celsius en el suroeste y en el nordeste. Se podrían rebasar entre los 36 y 38 grados Celsius en las cuencas de los ríos Guadiana, Guadalquivir y Ebro.
1: 1:26 de la tarde. Bendiciones y un saludo muy especial a todos nuestros oyentes de Bésame Radio que se están conectando con nosotros en los 88.6. Sigue la información. Construirán 2 nuevos circuitos de apoyo para mitigar cortes de luz en Galapa. El racionamiento continuará por más de 2 meses. La empresa Aire consolidará una nueva línea entre Galapa y Juan Mina y Galapa y Soledad en la subestación Caracolí. Las obras tendrán un costo de más de 5,000 millones de pesos. Durante la mesa técnica de la Gobernación del Atlántico, la Alcaldía de Galapa, funcionarios de la empresa Aire Intervenida y líderes de la comunidad, las autoridades anunciaron medidas para frenar el racionamiento de energía en el municipio de Galapa. El plan sería la construcción de 2 nuevos circuitos de apoyo. El primero sería una nueva línea entre Galapa y Juan Mina, y la otra conecta a Galapa y la subestación Caracolí, en Soledad. Esto con el propósito de no sobrecargar y apoyar los circuitos que alimentan actualmente el municipio de Galapa. Este proyecto tomaría 2 meses de construcción, sumado al tiempo que se requiera para hacer los trámites especiales. Durante dicho periodo, anunciaron también que va a seguir el racionamiento de energía por 2 horas en 4 sectores del municipio: Petronitas, Mundo Feliz, Villa Olímpica y Medio Casco Urbano. 1:27. Sigue la buena música en Bésame Radio, la música apasionada y romántica. Llega Miriam Hernández con Se Me Fue, La Fuerza del Corazón de Alejandro Sanz. Franco De Vita con Ay Dios. Karol G con su canción Coleccionando Heridas junto a Marco Antonio Solís y La Oreja de Van Gogh con Geografía. 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

0: La música no se detiene, la información tampoco. 1400 horas, 2 de la tarde en punto. Con información de la agencia EFE desde Bogotá, Petro pide enviar nota de protesta a Estados Unidos por la muerte de un joven colombiano detenido por ICE. El presidente de Colombia, Gustavo Petro, pidió este miércoles a la Cancillería enviar una nota de protesta al gobierno de Estados Unidos por la muerte en abril de un joven colombiano en un centro de detención del Servicio de Inmigración y Control de Aduanas, ICE, por sus siglas en inglés, en el estado de Missouri. Se suicidó un joven colombiano en un campo de concentración de ICE del gobierno estadounidense. Quería llamar a su mamá y no se le permitió. Decidió el suicidio, expresó Petro en X, donde ordenó a la Cancillería entregar nota de protesta. En opinión del mandatario, el gobierno de Estados Unidos debe reflexionar cómo la política de inmigración está matando a estadounidenses y a latinoamericanos. Rayo Garzón murió el pasado 8 de abril tras haber sido hallado inconsistente en un centro de detención del condado, inconsciente, perdón, en un centro de detención del condado de Phelps. Esto es en Missouri, donde estaba a la espera de ser deportado a Colombia desde junio de 2024, según medios de comunicación. Familiares de otras víctimas y forenses han cuestionado antes a ICE por atribuir a suicidios las muertes de migrantes, como la del nicaragüense Víctor Manuel Díaz y el cubano Gerardo Lunas Campos en Fort Bliss, en un centro de detención en El Paso, en Texas. Las políticas antimigratorias del actual gobierno, junto con el impulso a los arrestos en el interior del país, han provocado en cifras récord de detenciones. En enero, más de 73,000 personas seguían detenidas en Estados Unidos, el nivel más alto desde la creación del Departamento de Seguridad Nacional en 2001. La relación bilateral entre Bogotá y Washington atraviesa tensiones desde enero de 2025, cuando el inicio del segundo mandato de Donald Trump dio paso a una etapa de fuertes diferencias con el gobierno colombiano. La primera gran crisis se produjo ese mes cuando Petro se negó a recibir vuelos militares estadounidenses con ciudadanos colombianos deportados al considerar que eran trasladados en condiciones inhumanas. En respuesta, Trump amenazó con imponer aranceles y sanciones económicas contra Colombia. Las diferencias continuaron en los meses siguientes, especialmente por el enfoque de la lucha antidrogas, lo que llevó a que la administración estadounidense retirara a Colombia el certificado de país colaborador en el combate contra el narcotráfico y en la imposición de sanciones contra funcionarios colombianos, incluido el propio jefe de Estado. La tensión en la relación disminuyó después de una llamada que mantuvieron Petro y Trump a principios de enero, que dio paso a reuniones de alto nivel entre funcionarios de ambos gobiernos y al encuentro de ambos mandatarios el 3 de febrero en la Casa Blanca.
1: 2:03 p.m. Gracias a todos los que van reportando su sintonía en los 88.6 FM con Bésame Radio. En medio del ambiente electoral rumbo a la presidencia 2026-2030, ASO Portuaria hizo un llamado al próximo gobierno nacional para priorizar las inversiones en el río Magdalena y en los puertos del país, señalando que son claves para la competitividad y el crecimiento económico de Colombia. El gremio destacó que el sistema portuario moviliza cerca de 180 millones de toneladas de carga al año, genera más de 280 mil empleos y aporta alrededor de 600 mil millones de pesos en impuestos y contraprestaciones. ASO Portuaria aseguró que estos proyectos deben quedar incluidos en el próximo Plan Nacional de Desarrollo y reiteró su disposición para trabajar de la mano con el nuevo gobierno en el fortalecimiento del sistema portuario y fluvial del país. 2:04 p.m. llega Hay Amores y Amores de Sergio Pa' Ti No Estoy de Rosana, Te Voy a Amar de Axel, Cristian Castro con Una y Mil Veces y Roberto Carlos con Cóncavo y Convexo. 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
2: 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Enfrentamientos entre las disidencias de Mordisco y Calarcá dejan al menos 30 muertos en Guaviare. Una masacre de más de 30 disidentes, cifra que según inteligencia podría alcanzar los 50, fue reportada en zona rural de San José del Guaviare. Según las primeras versiones, producto de un enfrentamiento entre las disidencias de Iván Mordisco y Calarcá. En el combate criminal habría sido asesinado alias Negro Primo, uno de los cabecillas de la estructura criminal que se disputa el control de la zona. También se tiene información de que alias Pescado, otro cabecilla del bloque Amazonas de la disidencia de Mordisco, estaría herido. De acuerdo con información de inteligencia, alias Negro Primo acumulaba una trayectoria delictiva de cerca de 8 años dentro de la estructura armada, principalmente en el Frente Carolina Ramírez, una de las facciones con mayor presencia en el sur del país. Según el reporte, ingresó como guerrillero raso y con el paso de los años fue escalando posiciones hasta convertirse en el segundo cabecilla de la estructura. Inteligencia señala que comenzó su trayectoria criminal en 2017 dentro del grupo armado y permaneció como combatiente raso entre 2018 y 2021. Entre 2022 y 2023 pasó a ocupar un rol de mando medio y en 2024 asumió como cabecilla de finanzas de la organización. Para 2025 ya figuraba como el segundo al mando de la estructura Carolina Ramírez, una disidencia señalada por las autoridades de controlar corredores estratégicos del narcotráfico, extorsiones, y otras economías ilegales. Según el documento, su salida representa la pérdida de un mando con experiencia y afecta la capacidad de reorganización del grupo armado, especialmente en el manejo de recursos y control interno. Además, el reporte advierte sobre una eventual desmoralización de integrantes de la estructura tras la caída de quien califican como uno de sus principales cabecillas. Las autoridades sostienen igualmente que su ausencia golpea las fuentes de financiación provenientes del narcotráfico y las extorsiones, actividades que históricamente han sostenido a esa disidencia armada. Actualmente está desplegada la fuerza pública en el lugar para verificar los hechos. Con información del diario El Tiempo.
1: Bésame Radio sigue con buena música y buena información. Hasta ahora, la NASA y la empresa Blue Origin del multimillonario Jeff Bezos iniciará este año las primeras misiones para construir una futura base permanente en la Luna. El proyecto arrancará entre septiembre y noviembre de este año con el envío de un módulo de aterrizaje no tripulado al polo sur lunar, específicamente en la zona del cráter Shackleton. La misión, llamada Moonbase One, será la primera operación privada de este tipo financiada en la historia y buscará probar tecnología clave para futuras misiones humanas en la Luna. Además, transportará equipos científicos de la NASA. Antes de finalizar este año 2026, también despegarán otras 2 misiones no tripuladas con vehículos y carga para seguir avanzando en la infraestructura lunar. El plan contempla más de 25 lanzamientos con el objetivo de trasladar más de 4 toneladas de materiales. La NASA proyecta que entre el 2029 y 2032 comiencen las misiones tripuladas semestrales y posteriormente lograr una presencia humana continua en la Luna. 2:27 minutos. Llega la nueva canción de Morat, se llama Lo Poco Que Yo. Irán Castillo con Yo Por Él, Wilkins con Sereno, OV7 con No Me Voy y Thalía con su canción Equivocada. 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

Adivinen quién acaba de llegar. Sí, yo. A mí me encanta saludarlos con esa energía, con ese entusiasmo, como si me hubiese tomado 3 pocillos de chocolate Corona, o del que usted tenga. O de chocolate para que se ponga intenso y me salude.

Bésame. Vamos a saludarlos porque hoy vengo más intensa que nunca. Porque el señor de mi mercado me acaba de regalar. Me regaló. Ah, dos golosinas. Ya me pongo intensa. Mi carito Ferrer, lo más lindo. Un saludo a Vanessa y a Raúl. Amor por siempre y para siempre. Así no era que uno marcaba los cuadernos. Amor por siempre y colocaba corazoncito. El número 100 y pre. Amor por siempre. ¿A usted de esa época? Yo pensé que era como el... No, tú eres del 2000 para acá. Este es como del 90 para allá. Ustedes le colocaban a hacer... me voy a preguntar. ¿Ustedes hicieron alguna vez chismógrafo? ¿Usted sabe que era chismógrafo? ¿No sabe? ¿Con quién estoy hablando? Estoy hablando con Joshua, que es nuestro... chico creativo de la emisora Bésame Radio, y yo le estoy preguntando que si él en algún momento ha hecho chismógrafo en el colegio. Lo voy a explicar. Es más, los oyentes que me digan que es un chismógrafo, porque aquí yo creo que del 90 para acá, el chismógrafo era un cuaderno y colocaban, o sea, en cada página colocaban, por ejemplo, ¿cuál es su nombre? Y del 1, lo enumeraban del 1 al 20. Entonces usted colocaba el 10. Usted colocaba en el 10 Joshua. En la otra página decía, ¿cuántos años tienes? Usted se iba al número 10 y colocaba cuántos años tiene. En la otra página decía, ¿qué quiere ser cuando sea grande? En el número 10 usted colocaba, pues, diseñador gráfico. En la cuarta, ¿usted tiene novia? Y usted colocaba en el 10, sí. En la quinta decía, ¿y cómo se llama la novia? No sé qué, así. Ese era el chismógrafo de nosotros. Pero como todo ha cambiado y todo es redes sociales. Señor, hay que ir a preguntar a los oyentes. ¿Ustedes llenaron un chismógrafo? No, es verdad. Ahora me acordé. Un TBT hoy miércoles. La consentida de Curramba con sintonía total. Mi nombre es Roberto desde el barrio Recreo. Mi esposa Astrid, que la amo. Roberto. Puro copia y pega. 238. Así que ya saben, 320-88-88-88-6, queremos saludarlos, queremos saber que están en sintonía de Bésame, que disfrutan de toda esta buena programación musical, que cantan con nosotros y se enamoran con todas estas canciones que ustedes van dedicando, ¿ok? Porque yo sé que ustedes dedican. Sí. Irene y Ángel en Caribe Verde. Llega Wilkins, se llama Sereno.

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13: Está muy buena canción, la hace Rey y se llama Invierno. Ya son las 3 en punto. Me dicen, hola Carito, bastante chismógrafo que llena en el colegio. Preguntas como quién te gusta. Hola Carito, por acá me dicen Zorobabel, desde mi trabajo Hospital El Bosque, Guillermo Rodríguez. Felicita a mi hija María José Rodríguez, quien se encuentra de cumpleaños. Buenas tardes, señora. Señores de Bésame. Gracias, te habla Kelly desde Bogotá. El chismógrafo era lo mejor. Un besote y un abrazo para Kelly y a todos aquellos que van llegando a la sintonía de Bésame Radio.

La verdad es que yo en algún momento estuve loca y muy loca de amor. La tusa me estaba volviendo loca, pero quiero resaltar que fue muy loca de amor. 320-88-88-88-6. Qué rico acompañarlos y disfrutar de todas estas buenas canciones apasionadas de Bésame. Carito, bendiciones para saludarte desde 7 de abril. Yamilet, Ivette, Marlene, sintonía. Me dicen por acá, Carito, un servicio social. Perdí mi tarjeta de propiedad de mi moto a los alrededores del centro comercial único. Las placas son UVA A de Alberto, B de Bota, 33 F de Foca. Carmen Tapias, si alguien la encontró, recibirá pues una recompensa. 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

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Ricardo Arjona, se llama Te Conozco. Sexto con Piel de Ángel y Marc Anthony con Hasta Ayer.

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11: Que viva el Cristo y que viva el Espíritu Santo y que Dios me lo ayude y me lo bendiga en este santo día bendito.
12: Amén.

0: Ahí está Juliana con esta muy buena canción. Se llama Pudiste, pero no quisiste. La chantada, 4-4 minutos. Ya más de 2,000 familias en Barranquilla recibieron los títulos de propiedad en sus viviendas. Ya se han beneficiado cerca de 4,853 hogares en la ciudad.
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0: 320-88-88-88, sí, me dicen desde Estados Unidos. Un besote y un abrazo, Eduard Niño. Compláceme con he venido a pedirte perdón.
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0: Mi Dios y mi cruz, Donato y Estefano, Luis Miguel, NGO, Magneto, Franco Simón, son artistas que adornan la programación musical de esta tarde en Besos.
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Se llama Cinti, lo hace en Dio. Está muy buena canción. 320-88-88-88-6. Quiero saludar a todos aquellos que van llegando a la sintonía de Bésame, aquellos que disfrutan de todas esas canciones apasionadas y románticas que cantan con nosotros, que dedican canciones. Sí, porque van dedicando canciones. Alfredo Arias. Nos faltó. Aunque todavía no existe un arreglo verbal o firmado entre Junior y Alfredo Arias para la renovación del vínculo laboral que une al uruguayo con la dirección técnica del equipo rojiblanco, no se contempla algo distinto en la dirigencia del club. Fuad Char Abdala, accionista tiburón, manifestó que es totalmente lógica y merecida la continuidad del timonel charrúa, que conquistó un título de liga en su primer semestre al mando y ya está en una nueva final en su segunda campaña. Ha dicho, abro comillas, imagínate tú, se lo ha ganado todo, se lo merece todo, ¿no? ¿Qué más quieres? Así respondió el dirigente a una entrevista que le estaban haciendo y hablando sobre el cuadro barranquillero. También conversó sobre el duelo de la Copa de Libertadores ante Palmeiras y de la finalísima de liga ante Nacional. Con mucha confianza, tanto en el partido del jueves ante Palmeiras como en el partido contra Nacional. A Nacional le vamos a meter con todo. Ha dicho eso. Todo es todo. Tratar de ganar el partido en casa y luego ir a Medellín a intentar sacar el empate y conseguir otro campeonato. Así contestó ante una entrevista que le estaban haciendo al señor Fuata. Magneto, Cambiando el Destino, Franco Simone, Ana Gabriel, son artistas. Bésame.

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1: En Colombia son las 4 de la tarde con 33 minutos. Tensión frente al centro de ICE en New Jersey en el sexto día de una huelga de inmigrantes. La tensión continúa este miércoles frente al centro de detención de Delaney Hall en New Jersey, donde inmigrantes mantienen por sexto día consecutivo una huelga de hambre y de trabajo, mientras decenas de agentes del Servicio de Inmigración y Aduanas y Control de Aduanas custodian la instalación, y legisladores, activistas y familiares exigen respuestas sobre las condiciones dentro del recinto. Más de una veintena de agentes de ICE con uniformes verdes y rostros cubiertos permanecen apostados alrededor de la imponente estructura de Delaney Hall, que con capacidad de para 1.196 personas es el mayor centro de detención de inmigrantes de la costa este. La situación en el exterior es de tensa calma, con un fuerte dispositivo de seguridad y la presencia permanente de agentes federales. Por cierto, sobre este tema se ha referido el señor presidente de la República, Gustavo Petro, porque Petro ha enviado una nota de protesta a los Estados Unidos, o ha pedido enviar una nota de protesta a los Estados Unidos por la muerte de un joven colombiano detenido por ICE. El presidente de Colombia, Gustavo Petro, pidió este miércoles a la Cancillería enviar una nota de prensa, una nota de protesta, perdón, al gobierno de Estados Unidos por la muerte en abril de un joven colombiano en un centro de detención del Centro de Inmigración y Control de Aduanas, ICE, por sus siglas en inglés, en el estado de Missouri. Se suicidó un joven colombiano en un campo de concentración de ICE del gobierno estadounidense. Quería llamar a su mamá y no se le permitió. Decidió el suicidio, expresó Petro en X, donde ordenó a la Cancillería entregar nota de protesta. En opinión del mandatario, el gobierno de Estados Unidos debe reflexionar cómo la política de inmigración está matando estadounidenses y latinoamericanos. Según el informe del ICE, Rayo Garzón, de 27 años, fue detenido el 30 de noviembre de 2023 por una patrulla fronteriza cerca de San Isidro, California, por entrar ilegalmente en el país. En junio de 2024, un juez de inmigración ordenó su deportación y fue transferido a un centro de detención del condado de Phelps, Missouri, a la espera de ser enviado de vuelta a Colombia. En marzo de 2025 dio positivo por COVID y el 7 de abril del mismo año fue encontrado inconsciente en su celda con una alrededor del cuello, por lo que fue trasladado a un centro médico donde murió el pasado 8 de abril de 2025. Familias de otras víctimas y forenses han cuestionado antes a ICE por atribuir a suicidios las muertes de migrantes como la del nicaragüense Víctor Manuel Díaz y el cubano Gerardo Lunas Campos en Fort Bliss, un centro de detención en El Paso, Texas.
2: Me dicen, carito, hola, saludos desde Ponedera, Atlántico. Regálame una canción de Mercurio que se llama Ángela Jesús.
3: Nos hacemos bien.
2: Juanes, no, algo sin tu amor. Cani García con De Puta Madre, algo de Net. 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

0: 449. Uno de los dinosaurios Rex más grandes y completos hallados saldrá a una subasta hasta por 30 millones de dólares. La casa Sotheby's subastará en Nueva York uno de los tiranosaurios Rex más grandes y completos jamás descubiertos por un precio estimado de entre 20 y 30 millones de dólares. Gus, como se ha denominado al fósil, es la estrella de la subasta de historia natural de Sotheby's del próximo 14 de julio y es el dinosaurio más valioso jamás ofrecido en subasta, según un comunicado de la entidad. Gus es el resultado de años de excavaciones y preparaciones rigurosas en algunas de las condiciones de campo más difíciles que se puedan imaginar, así como de años de estudio, documentación e investigación minuciosos, aseguró Cassandra Haron, vicepresidenta de Sotheby's y directora mundial del Departamento de Ciencia e Historia Natural. 30 millones de dólares por un T-Rex.
1: Me dicen por acá, hola Carito, por favor saluda a Juancho, a Jefferson, a Rodríguez de Rebolo, San Roque, un besote y un abrazo para ellos que están en sintonía de Bésame Radio.

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0: En Colombia son las 5 de la tarde con 13 minutos. Debe saber que la Dirección General Marítima DIMAR, a través del Centro de Investigaciones Oceanográficas e Hidrográficas del Caribe, informa a los medios de comunicación, entidades territoriales y a la ciudadanía en general que, como resultado de las condiciones marítimas adversas que se vienen presentando debido al fortalecimiento del gradiente de presión entre el alta subtropical del Atlántico y la baja presión sobre el norte de Sudamérica, así como por el tránsito de una onda tropical, se informa a las comunidades de Barranquilla, Cartagena, Coveñas, Puerto Bolívar, Riohacha, San Andrés y Providencia y Santa Marta la actualización de las condiciones meteomarinas previstas para los próximos días en la región. Entre este 26 y sábado 30 de mayo se tendrán un incremento en la nubosidad de lluvias moderadas y actividad física eléctrica aislada. Para el área marítima del litoral norte se espera adicionalmente una intensificación de los vientos de dirección este entre los 44 y los 52 kilómetros por hora y alturas significativas de ola entre 2,5 y 4 metros. Para el área marítima del litoral se estiman vientos de dirección este-noreste entre los 41 y 44 kilómetros por hora y olas entre 2,8 y 4 metros de altura. Los picos más altos se presentarán los días 26 y 27 de mayo. Entre tanto, en el área marítima del litoral sur se prevén vientos de dirección noreste entre los 22 y 26 kilómetros y olas entre 1,6 y 2,5 metros. Para la zona insular se esperan que se presenten alturas significativas de ola entre 2,3 y 3,5 metros, siendo el 26 y 27 de mayo los días donde se presenten las mayores alturas representativas. Y se estiman vientos del este con velocidades entre los 30 y 41 kilómetros por hora. Por eso, en las horas de la noche y a partir de las 6:30 de la tarde tendremos un aumento significativo en la velocidad de los vientos. Y esto va a favorecer otro fenómeno, y es que el IDEAM está alertando la llegada del polvo del Sahara que podría llegar al Caribe colombiano, San Andrés y Providencia, y se está recomendando el uso de tapabocas. El IDEAM ha emitido un comunicado especial en el que alertó sobre el posible ingreso de una nube de polvo del Sahara al Caribe colombiano y el archipiélago de San Andrés, Providencia y Santa Catalina entre hoy y mañana, explicando que el fenómeno podría generar leves aumentos de material particulado y molestias respiratorias en algunas personas, por lo que recomienda tomar medidas preventivas como el uso de tapabocas y el uso de gafas. La entidad señaló que mantiene monitoreo técnico y permanente sobre el comportamiento de esta nube de polvo que actualmente se desplaza sobre el Océano Atlántico y se ubica al norte de Venezuela detrás de la onda tropical número 5. Y para que tenga contexto, entre el Sahara y Colombia hay 9.500 kilómetros de distancia.
1: Gloria Estefan, se llama Si Voy a Perderte, algo de Miguel Bosé con Teorema, Carol Márquez, Cuando No Estás y Alberto Plaza, Ahora Es.

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0: En Colombia son las 5 de la tarde con 31 minutos, cosas que usted tiene que saber. Debe saber que titula en la agencia EFE: el Barcelona ficha al delantero inglés Anthony Gordon del Newcastle. El Barcelona se ha hecho con los servicios del delantero internacional inglés Anthony Gordon del Newcastle United, según ha informado a EFE fuentes de la entidad azulgrana. El internacional se convierte así en el primer fichaje del Barça de Flick, con vistas a la próxima temporada, después de que el director deportivo azulgrana, Anderson de Sousa Deco, acelerara un acuerdo esta semana con los agentes del futbolista en un viaje a Londres. Gordon, de 25 años, ha marcado 39 goles en 152 partidos con el Newcastle, ya sea jugando como extremo izquierdo, su posición natural, o de delantero centro. Y la otra buena también en el deporte, bueno, esto para los hinchas del Barcelona, y la otra buena tiene que ver con la Conference League. Crystal Palace 1, Rayo Vallecano 0. Se alza con el título con gol de Jean-Philippe Mateta. Al minuto 50, el Crystal Palace de Daniel Muñoz, de Jefferson Lerma, ganador de la Conference League.
1: Regalo lo más reciente de Silvestre Angón con Morat. Se llama Lo Poco Que Yo Quiero, Shakira con Un Poco de Amor, Cosas de la Vida de Eros Ramazzotti y Rocío Dúrcal con Perdóname, Olvídalo. 5:32, es Besa.

0: 5 de la tarde con 47 minutos. Universidad Nacional rechaza acciones violentas de encapuchados que dicen pertenecer a grupo armado en edificio de la sede de Bogotá. La Universidad Nacional de Colombia rechazó este jueves las acciones realizadas por un grupo de encapuchados que ingresó al edificio de aulas de ciencias humanas de la sede de Bogotá y aseguró pertenecer a la Unión Clandestina Popular y al movimiento bolivariano FARC-EP. Según un comunicado firmado por la vicerrectora de la sede Bogotá, Lorena Chaparro Díaz, los encapuchados ingresaron al campus en horas de la tarde, repartieron panfletos y realizaron pintas en las paredes. La institución señaló que estas personas solicitaron evacuar el edificio 212 de Ciencias Humanas al advertir que supuestamente activarían artefactos explosivos en el lugar. Tras la alerta, estudiantes y profesores rodearon al grupo y les pidieron retirarse pacíficamente. Algunos de los presentes les reclamaron por el asesinato reciente de Mateo Pérez, el estudiante de la sede de Medellín. Posteriormente, la vicerrectoría declaró alerta naranja y activó medidas de control y atención de la situación. Abro comillas, la institución rechaza estos hechos que pretenden sembrar el miedo en nuestra comunidad. Cierro comillas, indicó la universidad en un comunicado en el que también pidió a la comunidad universitaria mantener la calma y seguir únicamente la información a través de canales oficiales.
1: Algo de Pedro Fernández, esta canción se llama Mi Forma de Sentir. Al regreso nos vamos a unos comerciales, pero vuelvo con Sin Bandera, Que Me Alcance la Vida, Mecano, con Hijo de la Luna y Carlos Mata, Que Porque Te Quiero. 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
1: En Colombia son las 6 de la tarde, 12 minutos. Cuba y China abogan por seguir consolidando sus estratégicas y multifacéticas relaciones. Los cancilleres de Cuba, Bruno Rodríguez, y de China, Wang Yi, abogaron este miércoles por seguir consolidando las estratégicas y multifacéticas relaciones entre ambas naciones durante un encuentro en el marco de la sesión especial del Consejo de Seguridad de la ONU. En un mensaje en redes sociales, Rodríguez expuso que también coincidió con su homólogo chino en avanzar en los consensos alcanzados entre los líderes de ambos países y continuar la construcción de una comunidad de futuro compartido. Además, agradeció la permanente solidaridad y el apoyo del partido, el gobierno y los pueblos chinos, principalmente en la actual situación en la que Cuba enfrenta las amenazas y el recrudecimiento extremo del bloque de Estados Unidos con medidas adicionales, sanciones secundarias y un cerco energético. Y un dato que debes saber que hay un informe del The Washington Post que está hablando que en promedio el ciudadano promedio, no estamos hablando de quienes pertenecen a las fuerzas militares y concentran una buena parte del poder en Cuba. Según el informe de Washington Post, con informes de organizaciones en el terreno, el ciudadano cubano promedio ha perdido al menos 10 kilos. ¿Por qué? Por la situación tan difícil de abastecimiento de alimentos. Han perdido hasta 10 kilos de peso los cubanos, el informe que entrega The Washington Post. Y un dato más, ICE en los Estados Unidos está comenzando a perseguir a personas que están relacionadas con el régimen cubano. Hoy ha ocurrido también la retención de la hija de un general cubano que vive en los Estados Unidos. ICE ahora patrulla a miembros de las familias de los generales que están en Cuba.
2: Llega Franco De Vita con esta muy buena canción que se llama No Basta o Me Voy o Te Vas, Marco Antonio Solís. Algo de Lu que se llama Por Besarte y Enrique Iglesias que se llama Lloro Por Ti.
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0: En Colombia son las 6 de la tarde con 29 minutos. Meta, propietaria de WhatsApp, Instagram y Facebook, está lanzando planes de suscripción para estos servicios. Meta lanzó este miércoles los planes de suscripción para sus aplicaciones de WhatsApp, Instagram y Facebook con funciones potenciadas y comenzó a probar otras estrategias para sus servicios de inteligencia artificial. Con información de la agencia EFE desde Nueva York. La jefa de producto de Meta, Naomi Glade, lo anunció en un video en Instagram en el que reveló que estos modelos de suscripción llamados Plus o Más están disponibles en todo el mundo y que hay planes en marcha para creadores, negocios, usuarios de Meta AI. Estos planes de suscripción ofrecen maneras más ricas de expresar y conectar en nuestras apps y se van a añadir más funciones divertidas, dijo la ejecutiva sobre WhatsApp Plus, Instagram Plus y Facebook Plus. De acuerdo con el medio tecnológico TechCrunch, las suscripciones para Instagram y Facebook estarán costando alrededor de $3.99 al mes y la de WhatsApp estaría alrededor de $2.99 mensualmente. Glade agregó que Meta está probando otras opciones de suscripción para los usuarios de su publicación de inteligencia o de su aplicación de inteligencia artificial, Meta AI, y nuevos productos que usen sus tecnologías de inteligencia artificial como las gafas. Esas suscripciones también darán a la gente que usa Meta AI o la inteligencia artificial de Meta más con lo que trabajar, más capacidad, más solicitudes, más grandes y complejas y más espacio para crear para las empresas y creadores, quienes podrán mejorar su presencia y contenido, automatizar tareas y proteger su marca. El conjunto de planes de suscripción relacionado con la inteligencia artificial de Meta se llamará Meta One y según TechCrunch incluye las modalidades de Meta One Plus por $7.99 al mes y Meta One Premium por $19.99 al mes. La aplicación de Meta AI seguirá estando disponible gratuitamente con sus funciones más básicas. Los planes relacionados con la inteligencia artificial empezarán a probarse el próximo mes en Singapur, Guatemala y Bolivia, mientras que los planes para creadores y empresas empezarán a probarse esta semana en Arabia Saudí, Marruecos, Tailandia y Bangladesh, indica el medio. Prepare su bolsillo, porque la inteligencia artificial de Meta tendrá conceptos básicos para quien no paga y funciones avanzadas para aquel que pague.
1: 6:32, entramos a Pídela Cantando. ¿Qué tiene que hacer? Cantar. 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

0: Bueno, para tenerte otra vez, ahí lo dice Cheyenne, 644, pídela cantando. Hola.
1: Hola, bésame, buenas tardes.
0: Hola, ¿cómo estás?
1: Dios te perdone lo que hiciste tú conmigo. Voy a empezar a olvidarte. Bésame 0127.

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1: Seré la gata.
0: ¿Cómo?
1: Bajo la lluvia.
0: Oh, my God.
1: Bésame.
0: Y pídela cantando.
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